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Gloria a Dios. Gracias, Señor. Oh, gloria a Dios. Aleluya.

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0: ¿Cuántos se han venido a gozar esta noche? No entendí muy bien. ¿Cuántos han venido a gozarse esta noche? Saltando.
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1: A ver.

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0: A ver si sabe esta canción. No sé si la sepa, pero se la voy a enseñar.

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1: Dáselo más fuerte a Él. Vamos a decirle: establece tu reino, Señor, en nuestras vidas. Establece tu reino en nuestro corazón.
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0: Dale fuerte ese aplauso a él.
1: Aleluya.

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2: Ustedes hacen con autoridad del Espíritu. Hey, no quiero que estén comiendo mucha comidita ni gaseosita. Ustedes tienen, no pueden alimentar la carne. Tienen que alimentar el Espíritu. Y cuando vean, visualicen las almas, apenas estén montados allí, ustedes son los hombres de guerra. Ustedes van a decir: diablo, suelta las almas. Diablo, suelta el que tiene cautiverio.

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3: David tocaba una arpita y con esa arpita así huir los demonios. Hoy tenemos grandes, nosotros grandes orquestones aquí. Y los demonios salen a danzar con la música. Los demonios danzan dentro de la iglesia. Dios mío, aleluya. Uy, Padre amado. Y usted los ve que se paran aquí y se mofan. Ay, que yo soy fulano de tal. Que sutano. Hermano, y la gloria de Dios no se ve para nada. Es mejor que se calle la boca y que Cristo entre dentro de la iglesia. ¿Cuántos alaban y bendicen la gloria de Jehová? Aleluya, lo que hagamos, dice la Biblia, sea de hecho, de palabra, sea para la honra y gloria del Dios que vive. Santo. Hay músicos que usted los ve tocar bien aquí. Y tocan bien las muchachas también. Sinvergüenzas, hijos del diablo. A la iglesia vienen a cantar. Y cuando salen de la iglesia están enamorando a la joven. Están enamorando también, mi alma adora la gloria de Jehová, aún a la hermana que está casada. Termínese de arrepentir, hijo del diablo. Gloria sea Jehová. Aleluya, que Dios viene por una iglesia limpia, sin mancha y sin arruga. Todo el que esté de acuerdo conmigo, póngase de pie y alabe la gloria de Jehová. Todo el que esté de acuerdo conmigo, levante la mano y adórelo. Gloria a Dios. Puede sentarse, hermano. Dios mío. Algunos tienen ganas de matarme ya. Porque cuando Jesús hablaba, hermano, a la gente le daba ganas de matarlo. Porque muchos pastores hoy dicen, ay, si al Señor le seguían grandes multitudes. Es cierto, hermano, le seguían, pero la Biblia me registra en el libro de Juan que el Señor le dijo, ustedes me siguen porque les he llenado el estómago de peces y de panes. Hay gente que está dentro de la iglesia porque anda en busca de algo. Hermano, gloria sea Jehová, pero habemos otros que venimos a alabar y bendecir la gloria del Dios que vive. Habemos otros, aleluya, que venimos a darle gloria y alabanza al Dios del cielo. Dios mío. Usted ve que el Señor no le encargó a los 5,000 de sacar demonios. Seleccionó 70 nada más. Y a los 12 que andaban con él. 70 más 12, ¿cuánto es? 82 era la iglesia del Señor. Aleluya. Y hoy la gente quiere mofarse. Ay, que yo tengo una iglesia de 500. Pero de esos 500, ¿cuántos van para el cielo? De esos 500, ¿cuántos son salvos? Dios mío. Hermano, ya basta de estar viviendo un evangelio apático, un evangelio que no tiene cambio. Hoy la hermana se corta el pelo y el hermano anda peludo.
4: Santo Dios.
3: Y la Biblia dice que vergonzoso es para la mujer cortarse el cabello y para el hombre dejárselo crecer. Ezequiel 44:20 dice, el sacerdote nada más se recortará el cabello, no se lo dejará crecer, aleluya, ni se rapará. ¿Cuántos alaban la gloria de Jehová? Pero hoy vemos, hermano, que la cosa es al revés.
4: una vida en el Espíritu de Dios.
3: Entonces hoy usted tiene que verle la cara a la persona a ver si es hombre o es mujer. Aleluya. Hermano, hay gente que dice, yo ya nací de nuevo, y sigue sacándose las cejas todavía. Aleluya, el que es de Dios guarda su imagen original. Aleluya, gloria a Dios. Mire, hermano, hay mujeres tan brutas que después de que se sacan las cejas, agarran un lápiz y se hacen hasta una cola, se hacen. Hermano, el Señor reprenda al diablo. Somos hechos a imagen y semejanza del Dios del cielo, aleluya. Y todo el que es de Dios guarda su palabra.
5: Nadie, casi nadie aplaude ni alaba. Dice la Biblia que los que andan en la carne no pueden sujetarse a Dios. Amén. Ni tampoco pueden.
3: Amén.
5: Y hoy no solo las mujeres se sacan las cejas, hermanos. Hay hombres también sacándose las cejas. Y se ven en el espejo y dicen, ay, yo soy metrosexual. ¿Homosexuales qué es? Porque solo los homosexuales son los que se sacan las cejas y se portan como mujeres. Gloria sea Jehová. Pero aquí hay un Dios que cambia al homosexual. Aquí hay un Dios, gloria sea Jehová, que hace hombre al homosexual. ¿Cuántos alaban la gloria de Jehová? Sigo, hermano, sigo. Aunque no quiera, sigo. Dios mío. ¿Y usted cree que estos problemitas son nuevos? No, hermano. Pablo le hablaba a los colosenses y les decía que no trabajaran para las obras de la carne. De ahí leo Filipenses y le dice lo mismo. Dios mío. De ahí me voy a Corintios, hermano, y encuentro un pecado que ni los de afuera lo cometían. Y hay uno que lo comete allá adentro, un fornicario, que le quitó la mujer al propio papá, hermano. Mi alma te adora, Dios. Hermano, y ahora cómo los pecados sexuales le han hecho tanto daño a la iglesia. Aleluya, hombres que predican y dicen, ay, al adúltero y fornicario lo juzgará Dios. Hermano, oiga, lo juzgará. Bendito sea Jehová. Pero yo encuentro que la verdadera iglesia de Jesucristo no será juzgada, sino que recibirá galardones en el cielo. ¿Cuántos alaban la gloria del nombre de Jehová en esta hora? Ay, Padre amado, Dios mío. ¿Y cuántos recasados encontramos hoy, hermano? La vieja aguantando hambre en Honduras y el casado con otra aquí. Metido en los bufés chinos. Y comiendo mucho Golden Corral. Mi alma te adora, Jehová. Y la vieja aguantando hambre con el montón de chilpayates allá. Montón de patojos, de aquellos guirros, los hipotes, hermano. Mi alma te adora, Espíritu Santo. Aleluya, y aquí levanta las manos y dice que de Dios termínese de convertir, gloria sea Jehová, porque Él viene por una iglesia que está convertida. Qué poquitos aplauden, gloria a Dios. Oye, yo no creía que había gente que predicaba así en Estados Unidos. Aleluya. Pastores que solo por encimita le están dando a la gente. Ay, así te vas a ir para el cielo con esos aretotes que andas colgando ahí en las orejas. Y cuando yo leo a Pedro, Pedro dice que la mujer se quite el atavío exterior. Ah, Dios mío, qué seriedad. Cuando yo leo, hermano, que Pablo le aconseja, gloria sea al Señor, a Timoteo y le dice, mira que las hermanas no tengan, aleluya, su atavío exterior, sino que su atavío sea el del interno, gloria sea a Dios, aleluya, ¿cuántos alaban la gloria de Jehová en esta hora? Hermano, aleluya, el que es de Dios cambia por dentro y cambia por fuera, oh gloria a Jehová, de modo que si alguno está en Cristo, nueva criatura es.
3: Dios mío. Yo ando este anillo.

0: lengua, venga a practicarlas. Hermano, esto no es de practicar las lenguas. Esto es que el Espíritu de Dios te toma y te bautiza y tú hablas en lenguas. Y tú me dirás, ¿y el Señor habló en lenguas? Sí habló, porque cuando, aleluya, le abrió los oídos, aquel sordo le dijo, Éfata, se ha abierto. ¿Cuántos alaban la gloria de Jehová? A la hija de Jairo le dijo, Talita Kumi. En la cruz dijo, Eloi, Eloi, lama sabactani. Hablaba lenguas el Señor. Dios mío. Y los católicos dicen, ay, nosotros servimos a Mariguita. Si la sirvieran, hermano, fueran como ella, hablaran en lenguas también. Porque María habló lenguas en el aposento alto. Le obedeció a Jesús. No como hijo, sino como Dios. Porque Jesús es Dios. Y hay algunos que dicen que no, que Jesús no es Dios. Jesús es Dios, hermano. Aleluya. Cristo Jesús dijo, arrepiéntase y conviértase todo el que escuche este mensaje. Pero ¿cuántos hermanos dentro del pueblo de Dios todavía guardan odio en el corazón? ¿Cuánta gente celosa hay dentro del pueblo del Señor? Ven que el Señor levanta a uno por allá y ellos están que arden de celo. Ay, yo predico mejor que ese. Yo tengo mejor teología que ese. ¿Qué le importa a Dios la teología que usted tenga? Gloria sea a Jehová. A Dios le interesa que usted se meta con él y se guarde. Gloria sea a Dios. Aleluya. Nicodemo salía, sabía mucha teología, pero no había cambiado todavía. ¡Santo! Hermano, Cristo viene ya. Y su iglesia está perdiendo el tiempo. Estamos peleando los unos con los otros. Ay, el pastor Santiago a mí me cae mal. El otro pastor del otro lado dice también a mí. Y de repente usted lo ve que hay una lucha y unas enemistades porque andan bajo la carne, hermano. Hoy la gente ya no quiere ser confrontada. Hoy la gente, hermano, quiere vivir una vida apática, acomodada. Y cuando usted los confronta, lo primero que dicen, me voy de la iglesia. El que es de Dios soporta la disciplina. El que no es de Dios se va. ¿Cuántos alaban la gloria de Jehová? Aleluya. El que es de Dios se guarda, hermano, en su espíritu. Y no deja que ninguna raíz de amargura le dañe el corazón.
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tiempo para México. Tus hijos se van a levantar con autoridad. Esta generación le pertenece a Cristo Jesús. ¿Están listos? ¿Están listos? Allá arriba, ¿están listos? Que me digan amén los de allá arriba. Que me digan amén los que están en medio. Amén los que están aquí abajo. Levantando.

0: Te adoramos, Señor Jesús. Alza tus manos a Él. Adórale.
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0: Señor. El único que es digno de recibir todo el honor.
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1: El gobierno no sabe qué hacer con los problemas sociales. Los padres están buscando desesperadamente cómo rescatar a sus hijos. A ese muchachito de 12 años rebelde que hace lo que le da la gana, y cuando papi le dice no hagas esto, le amenaza con la policía. Mi alma te alaba, Jesús. Y desesperadamente algunos preguntan en este mismo instante, mientras yo hablo esta palabra, ¿qué hago con mi hijo? ¿Qué hago con mi adolescente? Gloria a Dios. Hoy te traigo una respuesta de parte de Dios en su palabra. Abasima la calle, Liama. Hay cosas que no se arreglan con un consejito. Hay cosas que no se arreglan con una castigada. No. Hay asuntos espirituales, hay ataduras espirituales que necesitan más que de palabra. Necesitan lágrimas, necesitan rodillas, necesitan ayuno, necesitan palabra de Dios. Aleluya, alaba lo que Él vive. En lugar de estar diciendo mi papá me hacía así, mi mamá me corrigió así, mis abuelos decían esto, olvídate de eso. Aquí no vale lo que diga el abuelo ni lo que diga papá. Aquí lo que vale es lo que dice la Biblia. Ajústate a la Biblia, haz lo que dice la Biblia y vas a ver un cambio radical en la vida de ese joven. De que en su desesperación están mandando a sus hijos a centros de rehabilitación del gobierno, y en lugar de solucionar el problema, esos muchachos salen más rebeldes, con más raíces de amarguras, con más odio, con más resentimiento. Oh, gloria a Dios. Pero aquí está el que saca el resentimiento del corazón. Aquí está el que saca el odio del corazón. Aquí está el que saca las raíces de amargura del corazón. Y por eso este texto sagrado dice, ¿con qué limpiará el joven su camino? Y la respuesta es, con guardar tu palabra. Oh, gloria a Dios. Si quieres ver a tu joven triunfar, si quieres verlo lleno de la gloria de Dios, métele la palabra, enséñale la palabra, vuélvelo a la palabra, envíalo a la palabra, aconséjalo con la palabra. Oh, gloria a Dios. Y peón pronto vas a ver los jóvenes llenos del Espíritu de Dios. Santo te alabo, Jesús, santo. Mi alma te alaba, Jesús. En esta sociedad destruida, desconvulsionada, gloria a Dios, donde lo que hay es desesperación, ¿y qué hacemos? Gloria a Dios, ya no sé ni qué hacer, hermanos, aleluya. Y las madres arrinconadas están desesperadas diciendo, Dios, responde a mi oración, aleluya. ¿Qué hago con este muchacho? Ya no sé qué hacer. Es más, hasta las papás, el papá y la mamá han caído en depresión de ver el desastre que está haciendo el diablo con sus hijos, aleluya. Hay que volvernos a esta palabra, hay que hacer lo que dice este libro sagrado. ¿Con qué limpiará el joven su camino? Con guardar tu palabra. Esta palabra es potencia de Dios. Esta palabra es cambiar, aleluya, tiene capacidad de cambiar al borracho, de cambiar al drogadicto, de cambiar al pandillero, de cambiar al delincuente, de cambiar al muchacho malcriado. Esta palabra tiene poder para cambiar al resentido. Esta palabra tiene poder para sacar todo ese dolor, toda esa angustia, todos esos resentimientos que hay metidos en el corazón. Hay que meterles la palabra, hay que meterles la palabra de Dios. ¿Por qué los hijos de los cristianos abandonan la iglesia? Porque estamos usando métodos equivocados. Hijo mío, te voy a inscribir en el equipo de béisbol para que no caigas en la droga. Lo sacó de las drogas y lo tiró al mundo. Y cuando usted le quiere decir al muchacho, vamos para la iglesia, le dice, no, papá, es la hora del partido. El diablo trabaja con zapatitos de algodón. Voy a inscribir a mi hijo en un club de fútbol para que no piense cosas malas, hermanito. Es que la droga no es lo malo, es malo, no me vaya a malinterpretar. Pero el mal más grande que el ser humano puede experimentar es el pecado. El pecado es el que te lleva a toda clase de maldad. Santo te alabo, Jesús. ¿De qué te sirve tener un hijo que no usa droga, que no fuma, que no es borracho, que tiene un físico esbelto, gloria a Dios, pero está metido en la pornografía toda la noche? ¿De qué te sirve? ¿Y de qué te sirve si Cristo viene esta noche y tú te vas y Él se queda? Santo, mi alma alaba a Dios. Vamos, hay que despertar, iglesia. Hay que despertar. Hay que hacer lo imposible para que nuestros hijos estén en la casa de Dios alabando a Dios. Mire qué lindo se ven estos jóvenes. Mire qué lindo se ven con la Biblia en la mano. Oh, gloria a Dios. ¿Sabe lo que está pasando esta noche? A estos jóvenes no los saque el diablo de aquí. Alábalo. Yo crecí como ellos. Yo también me senté en la primera fila y me enamoré de Dios y me enamoré de la palabra. ¿Sabes por qué? Porque estuve cerca donde se hablaba la palabra. Aunque venga enojado, rogado, obligado, tráetelo, que Dios va a hacer el resto. Aleluya, alaba a los que vive. Aunque te haga caritas, aunque se vuelva enojado contigo, no importa. Es mejor que se enojen contigo aquí, pero no que te recuerden cuando estén en el infierno. Deja de seguir lo que dice el hombre. Aquí no vale lo que diga el Papa, lo que digan los pastores, lo que diga el evangelista, lo que diga fulano, mengano. No, vale lo que dice la palabra de Dios. Por eso es que el que se pare en un púlpito debe de hablar palabra de Dios. Si no va a hablar palabra de Dios, que se calle la boca. Esta iglesia no es del mundo. ¿Sabe por qué? Porque el dueño no es del mundo. Y si esta iglesia no es del mundo, no vamos a dejar que el mundo se meta a la iglesia. ¿Cuántos dicen amén? ¿Cuántos dicen amén? ¿Cuántos se unen a este pastor a esta batalla? ¿Cuántos estamos de acuerdo, hermanito? Aunque se enoje el diablo, en el nombre de Jesús, alaba a los que Él vive, gloria a Dios. Alguien nos llamará por ahí fanático, nos van a llamar legalista. No, usted dígale lo que dice la Biblia. Óigame, amigo, dígale. Si usted no le gusta esta doctrina, usted está en desacuerdo con Cristo. Porque fue Cristo el que me dejó la palabra. Y la palabra dice que no somos del mundo, porque también Él no es del mundo. Jesús está saliendo de la boca de Jesús, no es del pastor David Gutiérrez. Al que no le gusta esta doctrina, hermano, yo no sé qué doctrina es la que predica y practica. Yo no me lo estoy inventando, lo estoy leyendo de la palabra de Dios. No son del mundo. Y cuando alguien le diga, ay, en su iglesia son legalistas, no lo dejan ponerse pantalón ni pintura, ni lo dejan hacer esto ni aquello, dígale, es que no somos del mundo, dígale. Ay, usted sí que es legalista, dígale, lea la Biblia en San Juan 17, 16. No lo digo yo ni lo dice el pastor de la iglesia, lo dijo el príncipe de los pastores. ¿Cuántos adoran a Dios? ¿Cuántos adoran a Dios? Aleluya, mi alma te alaba. No son del mundo, como tampoco, vuelve a repetirlo por si no lo entendieron, porque tampoco yo soy del mundo. Y sabe que terminó diciendo, santifícalos en tu verdad. Tu palabra, le dijo, tu palabra es la verdad. Que no te vendan cuentos, que no te vendan cuentos, iglesia. Que no te engañen. Que no te metan cuentos de hadas. No. Gloria a Dios. Jesús dijo, santifícalos en tu verdad. Tu palabra es la verdad. Aleluya. Si me vas a hablar, dígale, háblame palabra de Dios. Porque esa palabra es la que me santifica, gloria a Dios. ¿Y sabe lo que está haciendo esta palabra esta noche? Santificando la iglesia. Aleluya. Aleluya, alaba lo que Él vive. Santo. Denle fuerte ese aplauso al Señor. Te lo voy a repetir. El que tiene la palabra de Dios en el corazón, es difícil que el diablo lo haga caer en pecado.
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tiro de gracia. Lo bajaron de la cruz, lo metieron en la tumba. Y le dijo el diablo a la tumba: no me lo vayas a dejar salir.

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2: Porque la gente, después de que Dios la usa, dejan de orar y se quedan en la burbuja de la victoria. Y ahí están, aleluya, aleluya. Qué bendición la de esta noche. No, después de que Dios te use, corre a tu recámara secreta. Corre. Corre. Aprende de tu maestro. Corre. Mi alma te alaba. No te levantes tarde, levántate de madrugada y ponte en oración. Gloria a Dios. Y mira, yo percibo que algo grande va a pasar, porque yo sé que aquí hay gente que le gusta palabra, le gusta la palabra, le gusta la palabra. Y no soy yo el que te llamo. Aprende del maestro, aprende de él. Él se levantaba muy de mañana y se iba a orar. Oh, gloria a Dios. ¿Sabes por qué? A pelear la otra batalla que venía. Mi alma lo alaba. ¿Cuántos cristianos hoy en día no están viviendo del pasado? Dios me usaba. Cuando yo cantaba, la gloria de Dios se movía. Cuando yo predicaba, la gloria de Dios se sentía. Cuando yo oraba por los enfermos se sanaban. ¿Y eso de qué sirve? ¿Quién eres hoy? ¿Quién eres esta noche? ¡Ay, santo! ¿Qué sientes? ¡Aleluya! Mi alma te alaba. ¿Qué sientes en esta noche? ¿Qué estás sintiendo en esta noche? ¿Será que los demonios te conocen a ti? Los demonios saben quién ora y quién no ora. ¿Usted cree que el diablo es bruto? ¿Usted cree que el diablo se va a meter a una iglesia donde sabe que el poder de Dios se mueve? ¿Usted cree que el diablo se va a meter donde hay un pueblo que tiene autoridad de Dios para echarlo fuera? Hoy vengo a decirte en esta noche, sácalo de tu casa, sácalo de tu habitación, sácalo de tu sala, sácalo de tu celular, sácalo en el nombre de Jesús de Nazaret, sácalo de tu computadora. Oh, gloria a Dios, hay gente que está atado por la pornografía. Sácalo, sácalo, sácalo. Hay gente que es esclava de las redes sociales. Hay gente que es esclava del celular. Hay gente que consume el tiempo en Facebook, en Twitter, oh gloria a Dios, en las redes sociales, y no le queda tiempo para orar. Cuando viene a caer en cuenta, ya se le fue la hora, se le fueron 2 horas, se le fueron 3 horas. ¿Sabes qué? El diablo te está atando y no te das cuenta, gloria a Dios. Pero en esta noche yo vengo a hacerte un llamado. Ponte a orar para que Dios te revele por dónde viene el diablo, porque ha llegado la hora que hay que sacarlo de aquí. Volvamos al modelo bíblico. Olvídate de esos libros de estrategia espiritual, de guerra espiritual. No, vuélvete al modelo bíblico. Bíblico. No tú allá y tú allá. No, unánimes, juntos. Mi alma te alaba, Padre. Oiga bien lo que le voy a decir. Aquí hay más de 120 en este culto esta noche. Sukamaya. Rokamaya, Sokamay. No sé lo que va a pasar aquí si este pueblo se despierta, hermanos. Amasakatayakurramay. Yo no sé lo que va a pasar si este pueblo se despierta y nos volvemos al modelo bíblico. Al modelo bíblico, al modelo de Dios. Al modelo de Dios, al modelo de la iglesia primitiva. Pregunto en esta noche, ¿por qué se nos está metiendo el mundo a la iglesia? ¿Por qué está saliendo la santidad de la iglesia? ¿Por qué el temor a Dios ha desaparecido de la iglesia? ¿No será que hace falta oración? ¿Sabes por qué? Porque los que están enseñando la palabra en el púlpito no oran ni 5 minutos. Están llenos de conocimiento, pero están vacíos de Dios. Y la palabra dice que de la abundancia del corazón es que habla la boca. Y un hombre que no ore no te va a hablar de oración. Un hombre que no ayune no te va a hablar de ayuno. Un hombre que no le guste la santidad no te va a hablar de santidad. Sama, calla, soba. Alaba lo que él vive. Santo. Yo puedo percibir en mi espíritu, hermano, aquellos 120, incluyendo a María y los hermanos de Jesús. Allí estaban todos unánimes, juntos. Gloria a Dios, clamando. Obedeciendo lo que Cristo les había dicho: quedaos en Jerusalén hasta que seáis investidos del poder de lo alto. No corras sin unción, no corras, no te muevas. Si Dios no va contigo, no te muevas. Aleluya. Aguántate, que si te vas sin unción te va a devorar el diablo. Si caminas sin orar, te va a destruir el diablo. Hay gente que el diablo la ha destruido porque dejó de orar. Por eso es que tenemos jóvenes, caballeros, damas, en medio del culto abostezando, en un culto de gloria, en un culto de unción, en un culto de poder, abostezan. ¿Sabes por qué? Porque estás atado.

0: Pedro y Juan son llevados ante el concilio. Pero oiga bien esto, iglesia amada. Escucha esto, pero bien. Cuando una iglesia está orando, ni las amenazas te paran. Una iglesia orando, ni las amenazas te detienen. Santo. El que deja de orar entra en miedo, temor. Y dice, no sé qué va a pasar conmigo, no tengo documentos, no sé, parece que vienen problemas grandes para esta nación, parece que viene escasez, me van a botar del trabajo y un montón de cosas que le pasan por la mente. Pero el que está orando piensa diferente. Ese no se deja meter el engaño del diablo. A ese no le mete miedo nadie. Ese está firme. Oiga bien, dice la Biblia, verso 16. Verso 15. Entonces les ordenaron que saliesen del concilio y conferenciaban entre sí. Oiga lo que hacían los del concilio, diciendo: ¿qué haremos con estos hombres? Porque de cierto señal manifiesta ha sido hecha por ellos, notoria a todos los que moran en Jerusalén, y no lo podemos negar. Sin embargo, para que no se divulgue más entre el pueblo, amenacémosle para que no hablen de aquí en adelante a hombre alguno en este nombre. Amenázales, amenacémosles. Les intimaron que en ninguna manera hablasen ni enseñasen en el nombre de Jesús. Yo me imagino a Pedrito que le hizo. Mas Pedro y Juan respondieron diciendo: juzgad si es justo delante de Dios obedecer a vosotros antes que a Dios. Porque no podemos dejar de decir lo que hemos visto.
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0: se la ganará. Un aplauso fuerte para ella. Queremos vivir cerca de ti siempre, Jesús. ¿Cuántos quieren vivir cerca de Él? Apláudale fuerte.
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2: Ustedes hacen con autoridad del Espíritu. Hey, no quiero que estén comiendo mucha comidita ni gaseosita. Ustedes tienen, no pueden alimentar la carne. Tienen que alimentar el Espíritu. Y cuando vean, visualicen las almas, apenas estén montados allí, ustedes son los hombres de guerra. Ustedes van a decir: diablo, suelta las almas. Diablo, suelta el que tiene cautiverio.

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3: ¿Tiene algo que ver la ropa? ¿A Dios le importa la ropa? Sí le importa la ropa. Vamos a ver Sofonías capítulo 1. Ya, Sofonías 1:8. ¿Qué dice? Sofonías 1:8 dice: y en el día del sacrificio de Jehová castigaré a quién, a los príncipes, a quién más, y a los hijos del rey, y a todos los que qué, y a todos los que visten vestido extranjero. O sea, Dios iba a castigar a los que se ponían ropa extranjera. ¿Por qué? ¿Por qué? Porque aunque les parezca mentira, la ropa habla del estilo de vida que lleva. Ponga una mujer, váyase usted, mejor no vaya, porque si le digo que vayan, hay un sitio por allá donde hay unas mujeres que tristemente les digo, paran en la calle vendiendo su cuerpo. ¿Y cómo atraen a los hombres? Por su manera de vestirse. Se ponen unas minifaldas. Bueno, usted ve a alguien ahí que tenga la falda hasta abajo, que se vista con pudor. No, ellas están con la falda aquí, se pintan, están con el espejo ahí, arreglándose las pestañas y todo, y luego están caminando con la cartera que le dan vuelta para acá y le dan vuelta para acá. ¿A qué hora aparece? ¿Ah? Usted las mira y dice: mira, pobre mujer, mira, mira cómo está. Y comienzan bonitas y terminan todas deformadas, infectadas con una y otra enfermedad venérea. Y uno dice: ve, por la manera de vestirse, la ropa. Dice Deuteronomio 22:5. ¿Qué dice? No vestirá la mujer. Deuteronomio 22:5. Pastor, ¿por qué acá las hermanas no usan pantalones? ¿Por qué? Porque Deuteronomio 22:5 dice: no vestirá la mujer ropa de varón, ni el varón vestirá ropa de mujer. ¿Por qué qué? Porque es abominación a Jehová. Ahora mire, escucha. Dice: no, pastor, eso es el Antiguo Testamento. Pero está diciendo el Dios que no cambia. Para Él no pasan los años. Él vive en un eterno presente. Entonces Dios dice: no vestirá la mujer ropa de hombre, ni el hombre vestirá ropa de mujer. Punto, ya, ya lo dijo Dios. Y si lo dijo Dios, hay que obedecer. Pastor, una pregunta. Sí, pero en esa época no existía el pantalón. ¿Y ahora? ¿Por qué ahora? Si el pantalón de mujer, si el pantalón de hombre. Yo le digo: mire, hermano, en esa época, donde habían túnicas, también había una diferencia marcadísima de la túnica del hombre con la túnica de la mujer. La túnica de la mujer era hasta el tobillo, y la del hombre era hasta la rodilla. Más bien el hombre sí enseñaba un poco sus piernas, porque era, pues no, había diferencia. Ahora, el pantalón, hace 100 años, hace 80 años, las mujeres, nadie se ponía pantalón. Nadie. Usted vea esas películas antiguas, las mujeres no usaban pantalones, todas las mujeres usaban falda. Y la mujer cristiana toda la vida se vistió con pudor. Con pudor quiere decir que la mujer no se viste de una manera en que un hombre la esté mirando de una manera codiciosa. y que le atraiga sexualmente. Esa es la verdad. Jesucristo dijo: si alguno mira a una mujer y la codicia sexualmente hablando, dice, ya pecó. Y entonces Satanás lo que hace es que las mujeres anden exhibiendo su cuerpo, no saben cómo ponerse acá, muestran el ombligo, muestran. No es pecado tener buen cuerpo. El pecado es que usted quiera que lo miren. Y hay gente que anda como lobo mirando en la calle y adentro de las iglesias. Entonces, una mujer cristiana verdadera se viste con pudor. ¿Dónde dice, pastor? Acá dice. Primera de Timoteo, capítulo 2. Pastor, ¿cuánto pueden decir gloria a Dios? ¿Cuánto pueden levantar la mano y decir gloria a Dios? ¿Cuánto levantan la mano y dicen gloria a Dios? ¿Por qué levantan la mano? ¿Ah? ¿Por qué levantan la mano? Porque puedo decir gloria a Dios. No, acánse. ¿Cuánto tiempo tiene de cristiana usted, hermana?
4: 4 años.
3: ¿Y tú por qué levantas la mano, hermana?
4: Porque le quiero dar la gloria al Señor.
3: Le quiere dar la gloria a Dios. ¿Por qué le levantas la mano, hermana?
4: Porque quiero dar la gloria a Dios.
3: Le quiere dar la gloria a Dios. A ver, ¿cuánto pueden dar la gloria a Dios? ¿Sí? ¿Y tú por qué levantas la mano?
5: Porque quiero alabar a Dios.
3: ¿Quiere alabar a Dios? No, pues. Porque la Biblia dice, 1 Timoteo 2:8, ¿qué dice? ¿Qué dice? ¿Qué dice?
4: Quiero pues que los hombres en todo lugar levantando manos santas, sin ira y sin contienda.
3: Entonces los hombres levantan las manos santas, sin ira ni contienda, porque levanta la mano santa. Y si la mano está santa, todo lo demás está santo. Cuerpo santo, mente santa, corazón santo. Amén. Entonces, ¿cuántos obedecen el versículo 8? Por eso levantamos la mano, ¿no? Levante la mano santa sin ira ni contienda. Bien. Ahora obedezcamos el 9. ¿Qué dice el verso 9? Asimismo, ¿qué significa asimismo?
6: También.
3: ¿Qué significa asimismo? Tú que has llegado a las 5 de la tarde, acá te he visto tempranito sentada.
6: También.
3: Asimismo quiere decir también, ¿no? O sea, como usted está levantando la mano, así como levantas la mano para orar, así también que las mujeres se atavíen de ropa decorosa, con pudor y modestia. Ahora, la Biblia habla que la mujer se vista con pudor. Quiere decir que esa es la razón por la cual las mujeres aquí se usan faldas, no usan pantalones. Pero también hay que aclarar, hay algunas que usan faldas, pero ceñidas al cuerpo, que parecen unas sirenas, por no decir a otras unas ballenas. Mejor me quedo con sirena, ¿no? Pero una mujer que dice, no, yo soy cristiana y uso falda. Usa falda, pero la usa tan apretada que en su espíritu está gritando que quiere usar pantalones. Y hermano, sinceramente, acá están los hombres. Levanten la mano y no mientan. ¿Cuántos de ustedes alguna vez han visto una mujer voluminosa con un pantalón súper apretado que les ha llamado la atención mirarla? Levante la mano. Levante la mano. Levante la mano. Quédense con la mano levantada. Levante la mano. Quiero ver quién no levanta la mano. Levanten la mano, quiero verlos. Todos los hombres, miren, hermanas, todos los hombres. Uno puede ser santo, santo, santo, y pasa una mujer, poder en Jesús de Nazaret. Que el cristiano no se la está comiendo con la mirada. El cristiano no dice, poder en Jesús, gloria a Dios, aleluya. Eso no lo hace un cristiano. El cristiano, si aparece algo, porque a veces, hermano, uno va al banco, a cualquier sitio, y la chica del banco se agacha para y se le salen los bustos, se le ve el pecho, usted saque la cara, no mire. Otros se quieren meter, hermano. ¿Qué es eso? No, hablando claro, hay que hablar claro, hermano, ¿qué le pasa? Las hermanas deben usar la falda de la rodilla a media pierna, con pudor. Las hermanas que tengan mucha falda me las van a traer acá para regalarle a las hermanas que no tengan. Y los hermanos que les sobre zapatos y que les sobre ropa, yo también voy a traer ahí para darle a los hermanos que no tienen. Hay que compartir lo que uno tiene. Amén. Yo regalé, ¿cuántas corbatas regalé la vez pasada? ¿Te acuerdas? Un montón de corbatas. Y me regalaron más todavía. Una bendición me cayó del cielo. Qué bendición. Entonces, miren, la mujer tiene que vestirse con pudor, hermanas. Hay gente degenerada. ¿Por qué cree que ahora acusan a los degenerados de las busetas que se suben a los buses y que están pegándose atrás de las mujeres y todo? A veces vienen a las iglesias. Por eso las hermanas yo las siento a un costado y los varones para el otro lado, porque como somos, estamos tan ceñidos, tan apretados, que no podemos estar tan pegados. Entonces las mujeres las pongo para acá, los varones pónganse para el otro lado. Ay, pastor, usted es un fanático, llámame fanático, pero yo los cuido. Yo un día lo boté a un hijo del diablo y dije, ven ese varón que está allá, cárguenlo y bótenlo a la calle. ¿Por qué? Porque es hijo del diablo. Cuando terminaba el culto, para mí ya me habían dicho, pastor, ese hombre es un enfermo. Ese hombre está viniendo acá a manosear a las hermanas. ¿Y cómo que la manosea? Cuando terminaba el culto, todos salían y este hombre iba y se quería pegar detrás de las hermanas. No, hermano, yo lo boté. Y yo me di cuenta, agárrenlo, ese hijo del diablo, bótenlo de acá. Pues ese hombre no vino a buscar a Dios, ¿vine a qué? Hay una hermanita que está en la doctrina, que me está diciendo que hay otro que está en doctrina, que la ha seguido en una moto y le dice, vamos hermana, yo te llevo. ¿Qué bueno eres? ¿Y por qué no la llevas a la viejita, a la ancianita? Justo la quieres llevar a la hermana que la has estado mirando, ¿qué cosa le miras? ¿Ah? ¿Qué cosa? Aquí no vamos a permitir esas cosas nosotros. ¡Acá no! ¡Acá no!

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0: ¿Alguien está alegre? Esta noche queremos honrar a unos hombres de Dios que nos enseñaron a adorar. Cantaban canciones muy hermosas y las vamos a recordar. ¿Alguien alguna vez cantó esta canción?
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son los cielos que la tierra. Así son sus caminos, más altos que nuestros caminos. Y sus pensamientos, más altos que nuestros pensamientos. Así es, mi Señor.

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1: ¡Vamos, dilo conmigo!

siente, vive, espera. Ora, levántate. Levántate. Que Dios está contigo y nosotros también. También.

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1: Salmo 55:17. Tarde y mañana y al mediodía oraré y clamaré y Él oirá mi voz. 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

porque estamos atendiendo al llamado de orar. En todo tiempo, con toda oración y súplica en el Espíritu, y velando en ello con toda perseverancia y súplica por todos los santos. Prepara tu corazón y petición para juntos entrar a tiempo de clamor con el Espíritu Santo.

pacientemente esperé a Jehová, y se inclinó a mí y oyó mi clamor, y me hizo sacar del pozo de la desesperación, del lodo cenagoso, puso mis pies sobre peña y enderezó mis pasos. Puso luego en mi boca cántico nuevo, alabanza a nuestro Dios. Esto lo verán muchos y confiarán en Jehová y le obedecerán. Bendecido es el hombre que puso en Jehová su confianza y no mira a los soberbios ni a los que se desvían tras la mentira. Has aumentado, oh Jehová Dios, tus maravillas, y tus pensamientos para con nosotros no es posible contarlos ante ti. Si yo anunciare de esas maravillas y hablare de esas maravillas, no podrán ser enumeradas. Padre, gracias te damos porque tú has sido bueno. Gracias, Señor, porque sin lugar a equivocarnos podemos declarar con toda firmeza y certeza que hasta aquí tú nos has ayudado. Tú has sido bueno con nosotros. Gracias, Señor. Aquí estamos y hemos venido a tu encuentro ante ti, oh Rey. Ante ti, oh Rey. Ante ti, oh Rey.

pesar de su pueblo. Se goza al oír nuestro clamor.

te adoramos, Señor. Hemos venido a honrarte. Hemos venido a darte toda la gloria. Hemos venido a darte todo el honor. Hemos venido a darte adoración. Porque no hay nada mejor que tu presencia. No hay nada mejor que tu presencia. No hay nada mejor que tu presencia. No hay nada mejor, aleluya, que estar contigo, aleluya. No hay nada mejor que buscar de tu presencia. Dilo, dilo, no hay nada mejor. Dile que estar contigo, que estar contigo. No hay nada mejor, dile, que buscar de tu presencia, de tu presencia. Hoy quiebro mi alabastro, lo derramo ante ti, aleluya, y el perfume llena este lugar. Estamos ante el Rey de Reyes.

Gracias, Señor. Gracias, Señor. Gracias, Señor. Gracias, Señor. Gracias, Señor. Gracias, Señor. Gracias, Señor. Aleluya. Aleluya. Aleluya. ¿Alguien puede levantar sus manos al cielo? ¿Alguien puede adorarle y honrarle? ¿Alguien puede exaltarle y darle toda la gloria? Jesús es el Rey de Reyes. Jesús es Rey de Reyes. Jesús es Rey de Reyes. ¿Alguien puede declararlo? ¿Alguien puede declararlo con toda certeza? Jesús es Rey de Reyes. ¿Alguien puede decirlo una vez más? Jesús es Rey de Reyes. Jesús es Rey de Reyes. Aleluya, aleluya, aleluya, aleluya, aleluya, aleluya. Alguien que lo declare, alguien que lo declare, alguien que lo declare. Jesús es Rey de Reyes. Jesús es Señor de Señores. Aleluya, te adoramos, te adoramos, te adoramos. Hemos venido a adorarte, hemos venido a adorarte, hemos venido a darte gloria, hemos venido a darte honor, hemos venido a darte adoración. Tú eres nuestro Rey, tú eres nuestro Señor. Te honramos, te adoramos, te bendecimos. A ti, mi gran Señor, a ti, oh Rey de Reyes y Señor de Señores. Aleluya, aleluya. Gloria a Dios, gloria a Dios. Un día nos encontrábamos perdidos y Él nos alcanzó. Y desde ese día nosotros hemos decidido seguir a Cristo. Y hemos declarado que no volveremos atrás jamás. Jamás, jamás volveremos atrás.

aleluya. Nunca dejaré de alabarle, aleluya.

Sara, salva y viene por mí. Dile, me ha tocado Cristo el Señor. Dile una vez más, desde que encontré al Maestro. Desde que encontré al Maestro. Aleluya. Desde que lavó mi ser. Aleluya. Yo nunca dejaré de alabarle. Aleluya.

y viene por mí. Me ha tocado Cristo el Señor. Padre, cómo te agradezco que me hayas amado tanto. Yo te amo porque me amaste primero, porque de tal manera me has amado que decidiste entregar a tu Hijo Jesús para salvación de nuestras vidas.

no hay manera como describir esto tan grande que el Señor nos ha dado. Por eso ahora te amo. Por eso ahora yo te sirvo.

a mi corazón. ¿Te atreves a decirlo? Él vino a mí. Te amo, Dios. Fortaleza mía.

No, a mi corazón. Gracias, Señor. ¿Y cómo, Señor, podré pagarte si tú solamente me has hecho bien? Gracias, Señor.

amo, Dios. Te amo, Dios, con todas las fuerzas de mi corazón. Al único y sabio Dios, a Él sea la gloria, a Él sea el honor, al Rey de Reyes y Señor de Señores. Adoramos tu nombre. Aleluya. No hay manera de quedarnos igual ante tu presencia, Dios. No hay manera, no hay manera, no hay manera. Aleluya. Su presencia está en este lugar. Su presencia está en este lugar. Él es digno de alabanza. Él es digno de adoración.

Gracias, Señor. Estamos ante ti, oh Dios. Estamos ante tu presencia. Adoramos tu nombre. Te bendecimos. Te damos toda la gloria. Te damos todo el honor. Toda la alabanza a ti.

Wow, la presencia del Espíritu Santo de Dios está en este lugar. La presencia del Espíritu Santo de Dios está en este lugar. Aunque existan los amores, los regalos y los dones, los abrazos, los aplausos, descubrí que es lo mejor.

nada como tu presencia. Porque en tu presencia hay plenitud de gozo, Señor. Porque tu presencia trae paz, trae descanso para el alma. Porque cuando estamos contigo no nos hace falta nada.

Es una mañana de alabanzas al Señor, una mañana de adoración a Él. Y estoy aquí para decirte que la alabanza rompe cadenas. La alabanza rompe cadenas. La alabanza rompe cadenas.

Alaba a Dios. Aleluya. Aleluya, aleluya. Pastor, pero es que mi hijo está preso. Alaba a Dios. Que Pablo y Silas estaban presos y empezaron a alabar a Dios.

Aleluya, Rey de Reyes, aleluya. A ti, Señor, wow, su presencia está aquí. Su presencia está en este lugar. Y he aprendido que cuando su presencia está, cualquier cosa puede suceder. Oh, te amo, Dios, te amo, te amo, Dios, te amo. Aleluya, aleluya, aleluya, aleluya, aleluya. Aleluya, cuánto te amamos, oh Dios. He aprendido a llamar tu atención. Aleluya. Claro, alabando tu nombre. Y con un corazón humilde, porque el humilde el Señor lo recibe en sus brazos. Ahora sé cómo acercarme hacia ti, dándote gloria.

no existe nadie como tú. Ante el toque de tu gloria, aleluya, yo no me puedo resistir. Aleluya.

Mas no ar, nadie como tú. Aleluya. Alabar a Dios funciona. La alabanza confunde a tus enemigos. En una ocasión, Josafat estaba siendo atacado por tres reinos. Y él se acerca a Dios y clama y le dice: tengo miedo, no sabemos qué hacer, y por eso venimos delante de ti. ¡Aleluya! ¡Aleluya!

poder y por eso venimos ante ti, oh Dios. Porque tú tienes la respuesta que necesita nuestra alma. Y la palabra del profeta fue: solo alaben. Solo adoren a Dios. Esa será la estrategia de guerra. Hoy estoy aquí para decirte que tu alabanza provoca que tus enemigos queden destruidos. Aleluya. Mi alabanza a ti, Señor. Alaba a Dios. Alaba a Dios. Exalta el nombre de Dios. Dale gloria a su nombre. Dale gloria a su nombre. Dale gloria a su nombre. Dale gloria a su nombre. Dale gloria a su nombre. Aleluya. Dale gloria a su nombre. Dale gloria a su nombre. Dios, tú eres grande, Señor. Padre, y en medio de este ambiente hermoso, en medio de este ambiente, Señor, Padre, yo presento cada uno de tus hijos. Yo presento sus vidas. Quizás los procesos por los que están atravesando le han quitado sus fuerzas. Pero tu palabra declara que echemos sobre ti nuestras cargas, porque tú nos sustentarás. Y dice tu palabra que tú no dejarás caído para siempre al justo. Nosotros creemos que tú lo puedes hacer. Padre, y como mencionaba, como lo hizo Josafat, así venimos nosotros delante de ti. Muchos de los que están aquí pueden decir: no sé qué hacer con este problema, pero vengo a ti, porque yo sé que el único que puede sostenerme y ayudarme eres tú, oh Dios. No sabemos qué hacer, y por eso alzamos nuestros ojos a ti. Padre, gracias. Gracias por la oportunidad que tú nos das cada día de poder acercarnos ante ti. Derramamos nuestro corazón a ti. Nuestra alma la entregamos a ti. Señor, te amamos. Te damos toda la gloria a ti. Hoy hemos venido a derramar nuestro corazón ante ti y a declararte que sin ti no vivimos. Que tú le das sentido a nuestras vidas. Padre, gracias. Gracias, Señor. Presento a cada uno de tus hijos que están conectados en esta mañana, en esta tarde, en la hora que le toque estar en este tiempo.

oramos porque tu palabra dice que los justos claman y tú les oyes. Nosotros oramos, oh Dios, porque tu palabra declara con toda certeza que encomendemos a ti nuestros caminos, que confiemos en ti y que tú harás. Nosotros oramos porque tu palabra dice que la oración eficaz del justo puede mucho. Nosotros oramos porque tu palabra dice, pidan, porque todo aquel que pide, recibe. Y nosotros tenemos testimonios contundentes de que tú escuchas nuestras oraciones. Señor, tú escuchas el clamor de tus hijos. Padre, por eso oramos. Oramos, Señor, por el pastor Julio Esteves, que está grave. Oramos ante ti, oh Rey de Reyes. Tú tienes la última palabra. Oramos por Mr. Michael. Está delicado de salud. Y su memoria necesita ser restaurada. Señor, pedimos que le des paz. Sana y dale paz a Migdalia Carrasquillo. Padre, en el nombre de Jesús. Padre, Ana Valencia está en este altar. Alexandra Benítez está en este altar. Señor, nuestra hermana Aurora Mola está en este altar. Padre, Aida Sosa está en este altar. Génesis de Jesús dice, fortalece nuestras vidas. Y clamamos a ti. Tú tienes la última palabra. Venimos ante ti, oh Dios, porque tú tienes la última palabra. Oro, Señor, por la madre de Sonia Almachi. Oro por los documentos. Oro por las nuevas leyes. Señor, aparentemente todo está paralizado, pero tú tienes la última palabra. Gracias, Señor. La presencia del Espíritu Santo está aquí. Me uno a la oración de Sara. Ella pide por rompimiento y que Dios quite todo obstáculo de un viaje que necesita hacer con urgencia. Señor, por eso venimos ante ti. Porque tú tienes la última palabra. Padre, aquí estamos. Señor, aquí estamos. Oro y clamo, Señor, por el esposo de Mari, sus hijas, el proceso de permiso de trabajo que están peleando. Me uno, Señor, también a la oración de la intercesora Damari Meléndez. Señor, oro por Hilda Rodríguez. Me uno a su oración.

0: y pido por su hija Michelle Amaya. Señor, reprendo todo espíritu de suicidio. Esta madre está devastada, pero viene ante tu presencia, como vino Josafat. No sabemos qué hacer, y por eso levantamos nuestros ojos a ti. Señor, tú tienes la última palabra. María Elena Silvestre, la traemos a este altar. Glorifícate, glorifícate, glorifícate en su vida, en su casa, en su familia. Glorifícate en la vida de María José y de Donatella. Glorifícate, Señor, en la vida de Adela. Glorifícate en la vida de Martina. Glorifícate en la vida de Mercedes. Glorifícate, Señor, en la vida, Señor, de María Belino. Glorifícate, Señor, en la vida de su hijo Pablo. Glorifícate, Señor, en la vida de nuestra hermana Juana. Glorifícate en la vida de nuestra hermana Rosa, Señor. Jorge García, Señor, en el nombre de Jesús, glorifícate en la vida de Aura Garo, de Virginia Santana y de cada una de las personas que están conectadas en este tiempo. Nosotros nos encargaremos de darte toda la gloria, todo el honor, toda la adoración. Tú lo puedes hacer. Nosotros no sabemos cómo hacerlo, pero sí sabemos que hay un Dios que lo puede hacer todo en el nombre poderoso de Jesús. Por eso hemos venido a levantar nuestras miradas a ti. Alzaré mis ojos a los montes. ¿De dónde vendrá mi socorro? Mi socorro viene de Elohim, de Yahweh Elohim, de Jehová, el que creó los cielos y la tierra. Señor, reprendemos todo cáncer, toda diabetes, todo problema renal, todo problema de los riñones. Padre, cada enfermedad, no importa el nombre que tenga, lo depositamos en este altar. Cada situación, por difícil que sea, lo traemos a este altar. Y creemos que tú puedes traer respuesta en el nombre poderoso de Jesús. Oramos y decimos amén. Gloria a Dios. En estos días, mis amados, recibimos un gran testimonio desde Massachusetts, Boston. Y quiero que escuches este testimonio brevemente, con atención, para que sepas que Dios escucha nuestra oración.
1: Hola, buenas tardes. Mi nombre es Annie Tejeda. Yo tengo un testimonio que debo de hacer porque se lo prometí a Dios.
0: Escuchen, mis amados.
1: Yo comencé a seguirlos a ustedes en el ayuno que tuvieron a principio de año, en enero, que duraron 21 días de ayuno, que fue, el tema fue, es por fe. Eso me lo recomendó mi madrastra. Ella se acercó a mí y me dijo, yo sé que tú quieres tener un bebé. Ya tengo 5 años con mi pareja, estaba intentando y no podía. Decía que a lo mejor era yo que no podía. Me decía que era estéril, no tenía fe, la verdad. Y ese fue mi primer ayuno que tuve. Y la verdad fue lo mejor que me pasó, porque escuchándolo todos los días en la mañana, al pastor, me conectaba todos los días. Yo resido aquí en Boston, Massachusetts, y yo siempre me conectaba a las 4 de la mañana escucharlo en vivo para poner mi petición y para orar y escucharlo en vivo. Entonces, en muchas de esas peticiones, el pastor me respondió y yo sentía que cada palabra que decía era para mí. Pues le había pedido a Dios por un bebé que venga con salud. Le pedí a Dios por mi salud principalmente y por mi matrimonio. Eso siempre eran mis peticiones y las que yo siempre ponía en oración. Pues con el tiempo hice los 21 días de ayuno. Al principio, como fue mi primer ayuno, no fue muy, muy excelente porque no, realmente no sabía, pero a medida que iba pasando los días, sentía más como el regocijo, como la paz y la tranquilidad, como que el Señor me decía que todo iba a estar bien y que iba a tener mi bebé. Pues, nada, yo, después de que pasaron esos 21 días, yo seguí orando, me seguía conectando con el pastor. Yo sigo conectándome, soy fiel seguidora de las mañanas, de las oraciones, de los clamos. Y yo siempre seguía poniendo mi petición y mi fe fue aumentando. Y yo decía, yo me siento tranquila porque yo sé que el Señor me lo prometió, porque me lo dejó saber en mi corazón y en la tranquilidad de que Él me iba a dar un bebé. Pues, pasó un tiempo y ahora para el último, para este ayuno que fue en agosto, que lo hicimos de 10 días y fue por sentir el Espíritu Santo. En ese ayuno, Dios me hizo la confirmación de que yo estaba embarazada. Y fue algo tan emocionante porque yo le prometí que si él me lo cumplía, yo iba a dar el testimonio en su iglesia y les iba a escribir. Y en el próximo ayuno que siempre hacen todos los años en enero, yo voy a ir a visitar la iglesia y quisiera dar mi testimonio de cómo Dios trabajó conmigo todo ese tiempo y me cumplió el deseo tan grande que es de ser mamá. En estos momentos, yo estoy embarazada. El bebé...
0: ¡Aleluya! ¡Qué bueno es el Señor! ¡Qué bueno es el Señor! ¡Qué bueno es el Señor! Ese testimonio quería dejártelo allí. Dios responde. Y si te das cuenta, esta muchacha, gloria a Dios, que su nombre está por aquí, gloria a Dios. Bueno, ya lo mencionó al principio. Ella lo mencionó. Ani Tejeda. Ella no tiene mucho conocimiento del Señor, pero ha decidido creer. Y la palabra dice, estas señales seguirán a los que creen. Y al que cree, todo es posible. Y estoy aquí para decirte que no importa la imposibilidad que tengas, no importa la situación por la que estés atravesando. ¡Aleluya! Hay respuesta para tu oración. Así como lo hizo con Ani Tejada y hoy está embarazada. ¡Aleluya! 5 años de casada, 5 años de matrimonio, 5 años intentando, pero le creyó a Dios. Y sin mucho conocimiento, dice, yo le voy a creer a Dios, voy a entrar en esto. Mi primer ayuno, como dice ella. Y Dios premió un corazón lleno de fe. Así te digo a ti, no dejes de creer, no dejes de confiar, porque el Señor tiene respuesta para tu clamor. Y quiero despedirme invitándote a ti a esta noche. Hoy empieza nuestro evento ante el Rey de Reyes. Nuestro evento ante el Rey de Reyes, Señor de señores, aleluya. Gloria al Señor. Es un evento, empezamos hoy a las 7:30. En el nombre poderoso de Jesús, hemos creído que la mano poderosa de Dios estará en este lugar. A partir de hoy, 7:30, ante el Rey de Reyes, tendremos al evangelista Ismael Harrigan predicando el día de hoy. Tendremos a la salmista Cristal Gómez, Stephanie Cristal Gómez. Tendremos al pastor Israel Barreto predicando el día de hoy. Pastor, pero dos predicas. Sí, tenemos plato fuerte. Aleluya. Y tendremos también al profeta Eliezer Jiménez, mi hijo. Seguiremos mañana también. El día de mañana estaremos a las 9 de la mañana y luego también a las 7 de la noche. Y concluiremos el domingo a las 10 de la mañana. No te quedes, no te quedes. Ante el Rey de Reyes, 7190 Oaks Road, Fairfax Station, Virginia. Hay muchos hoteles en el área si vienes de lejos, que puedes quedarte en ese hotel y quedarte todo el fin de semana. Hoy en nuestra congregación será un epicentro de la gloria poderosa de nuestro Dios. Dios te bendiga, Dios te guarde y nos vemos esta noche. También lo estaremos transmitiendo por este mismo canal de YouTube. Dios te bendiga.

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Salmo 55:17. Tarde y mañana y al mediodía oraré y clamaré y Él oirá mi voz. 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
3: 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Haz nuestro carácter más como el tuyo.
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0: Gracias, Jesús.
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1: Dios no te quiere compartir con el mundo. Dios no te quiere compartir con el diablo. Dios no quiere compartir tu vida con los demonios. ¿Sabes por qué? Porque tu cuerpo es templo y morada del Espíritu Santo de Dios. Aleluya. Adora lo que Él vive. Aleluya. Y la Biblia dice: y ya no sois vuestros, pues sois de Dios. Aleluya. Mi alma te alaba. ¿Cuántos son propiedad de Dios aquí? Propiedad de Dios. Aunque le duela al diablo, aunque le duela a los demonios, soy propiedad de Dios. Aleluya. Bendito sea su nombre. Pero cuando el evangélico cristiano empieza a ver hacia allá afuera y empieza a ver hacia el pecado y empieza a volverse a favor del diablo, Dios lo ve como un adúltero espiritual. Gloria a Dios. Porque quiere tener dos señores. Y aquí no se puede tener dos señores. O eres de Dios o eres del diablo. O eres de la iglesia o eres del mundo. Alaba lo que Él vive. Esta palabra parece fuerte, pero hay que definirla, porque aquí no se puede ser neutral. ¿Cuántos adoran al que vive para siempre? Gloria a Dios. Ay, hermanito, ay, mi alma te alaba. Usted no tiene idea del amor que Dios tiene por esta iglesia. Usted no tiene idea, gloria a Dios. Cuando el Dios del cielo lo mira a usted, mira a su siervo, mira a su hijo. Oh, gloria. Y imagínese usted, hermano, usted tomado de la mano de un demonio. El Dios de la gloria no puede tolerar esas cosas. Y por eso Santiago, usado por Dios y por el Espíritu Santo, dice esta palabra: oh, almas adúlteras. ¿Y sabe qué le dice? No sabéis que la amistad del mundo, ay, esto va a doler a muchos, que la amistad del mundo es enemistad contra Dios. Óigame bien lo que voy a decir ahora. Decídete si quieres estar de amigo de Dios o de amigo del mundo. Estos textos no se pueden tocar en muchos púlpitos por una simple razón, como lo dije al principio, porque han dejado entrar al mundo dentro de las iglesias. Y entre la iglesia de Cristo y el mundo no hay ninguna diferencia. Gloria a Dios. Y algunos están predicando por ahí de una manera muy sutil, que Dios lo único que mira es lo de adentro, y lo de afuera a Dios no le importa. Te equivocaste. La Biblia dice en Primera de Tesalonicenses 5:23 que el mismo Dios de paz os santifique por completo. Aleluya. Y todo vuestro ser, espíritu, alma y cuerpo sean guardados irreprensibles para la venida de nuestro Señor y Salvador Jesucristo. No solamente habla del alma, no solo habla del espíritu, también habla de tu cuerpo. Gloria a Dios, porque con tu cuerpo das testimonio a este mundo que Cristo te ha cambiado. ¿Cuánto glorifican a Dios? Mi alma te alaba, Padre. Cualquier persona que tenga el Espíritu Santo de Dios, hermano, una vez se encuentra con el Cristo de la gloria, no hay que decirle: quítate esto, quítate aquello, no hagas esto, no hagas lo otro. Inmediatamente el Espíritu de Dios, aquel que Cristo dijo que nos guiaría a toda verdad y a toda justicia, empieza a tratar con tu vida. Si el Espíritu de Dios no está tratando contigo, pregúntale el por qué no estás sintiendo la guianza del Espíritu Santo de Dios. Porque la Biblia dice, aleluya, que todos los que son guiados por el Espíritu de Dios, estos son hijos de Dios. Adora a los que Él vive. ¿Cuántos son hijos de Dios aquí? Porque yo sé que tú eres hijo de Dios, porque te está guiando el Espíritu Santo. Y al que guía el Espíritu Santo, lo guía la santidad. El Espíritu de Dios te guía a orar, el Espíritu de Dios te guía al ayuno, el Espíritu de Dios te guía a la santidad, aleluya, por dentro y por fuera. Cuando el Espíritu de Dios guía, la iglesia es una iglesia poderosa, es una iglesia llena del Espíritu, es una iglesia que adora sin que se lo pidan. Pero ¿qué está pasando hoy en día, hermano? ¿Qué está pasando hoy en las iglesias? La iglesia de Cristo da vergüenza, da pena. Gloria a Dios, que hay inconversos que tienen más temor de Dios que un evangélico. Mi alma te alaba, Padre. Aleluya. Y empezando por los que están arriba en el púlpito, hermanos, porque el temor de Dios se ha apartado de la iglesia. Y por eso hoy vengo a decirte cómo está tu amistad con Dios. Y yo vengo a repetirte lo que dice la palabra. No sabéis que la amistad del mundo es enemistad contra Dios. Y yo te voy a decir algo en esta noche. Sé inteligente. A Dios no hay que tenerlo de enemigo. Es mejor tenerlo de amigo. Oh, gloria a Dios. Porque hay momentos en esta vida que nadie da nada por ti. Nadie te puede sacar adelante. Hay momentos en la vida que la ciencia médica no puede hacer nada por ti. Los científicos no pueden hacer nada por ti. El abogado no puede hacer nada por ti. Aleluya, la familia no puede hacer nada por ti. Solo queda la mano bendita de Dios. Aleluya. Y por eso yo te aconsejo que agarres a Dios, tomes a Dios en tu vida y no te sueltes. Por eso, cuando el diablo se quiera meter a esta iglesia y cuando el mundo se quiera meter a esta iglesia, óigame bien, iglesia amada, le vamos a decir que no. Aunque nos digan religioso y aunque nos digan fanáticos y aunque nos llamen aleluya, yo seguiré creyendo y predicando lo que dice este libro sagrado, la palabra bendita de Dios. Yo no sé si tú te pones de acuerdo conmigo. Aleluya, bendito sea su nombre. Hagámonos del lado de la Biblia, hagámonos del lado de Dios. Aunque no te busques amigo, búscate a Dios como amigo, que vale la pena tener a Dios contento. Aleluya, mi alma te alaba, Padre. Yo no sé, mi hermano, por eso es que hay lugares que cuando usted entra lo único que siente es una opresión del diablo, porque la gente está atada, la gente está oprimida. ¿Y sabes por qué? Porque han dejado entrar el mundo y el pecado dentro de la iglesia. Pero este predicador predicará contra el pecado y predicará lo que dice la Biblia. Aleluya, le guste o no le guste a la gente, como Dios le dijo al profeta Ezequiel, te oigan o no te oigan, alaba lo que él vive, pero un día ellos sabrán que hubo profeta en medio de ellos. Masalaya aquí, Amansolía, mi alma te alaba. El diablo está loco por meter el mundo a la iglesia. El diablo está loco por meter el pecado en la iglesia. El diablo está loco por destruir la iglesia. Pero yo espero que aquí haya un grupo de cristianos verdaderos que se unan conmigo a pelear la buena batalla de la fe. Alábalo, alábalo, alábalo. A defender la verdad de la palabra de Dios. ¿Cuántos se ponen del lado de la palabra? ¿Cuántos nos ponemos del lado de la palabra? Que se entere el diablo que aquí hay una iglesia que nos ponemos del lado de la palabra. Aleluya. Mi alma te alaba, Padre. El diablo está loco por bajarme de aquí a garrotazos, hermano. Él haría lo imposible por bajarme de este púlpito. Pero como el que me llamó fue el que me puso, solo él puede bajarme. Alaba lo que él vive. El día que Dios me diga bájate, me tengo que bajar. Alaba lo que él vive. Mientras Dios esté de mi lado, voy a seguir predicando esta palabra a tiempo y fuera de tiempo. Oh, gloria a Dios. Y te lo voy a repetir una vez más. Soy enemigo del pecado y voy a predicar en contra del pecado. Oh, gloria a Dios. ¿Sabes por qué? Porque quiero ir al cielo y también quiero que tú te salves. Y yo me pregunto, con tanta iglesia liberal que tenemos hoy en día, y donde los pastores, predicadores están silenciados, callados, y miran cómo el mundo cada día va tomando ventaja y va ganando terreno dentro de las iglesias, y poco a poco usted mira, gloria a Dios, una iglesia que ya no parece cristiana evangélica. Y yo no estoy hablando, óigame bien lo que digo, que el que usted, aleluya, la forma de vestir salva, no, porque el que salva es Cristo, pero también creo que el que Cristo salva lo cambia.
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0: de vida eterna. Esta noche clamamos delante de ti y levantamos un altar de adoración, un altar de gratitud, dándote toda la gloria, toda la honra y toda la adoración. Eres impresionante, Jesús.
1: Te amamos, Señor. Yo quiero dejarte un regalo de parte del Señor que está en Jeremías 17:7 esta mañana. El Señor nos despertó con este regalo. Dice: pero benditos son los que confían en el Señor y han hecho que el Señor sea su esperanza y confianza. Son como árboles plantados junto a la ribera de un río, con raíces que se hunden en las aguas. A esos árboles no les afecta el calor, ni temen los largos meses de sequía. Sus hojas estarán siempre verdes y nunca dejarán de producir fruto. Este regalo es para tu casa, es para ti, familia, todos los que en este momento están conectados. Este regalo es para ti. Y el Señor te dice: en este tiempo de sequía, en este tiempo donde todos estamos encerraditos, sí, en este tiempo Dios será tu provisión. En este tiempo darás mucho fruto. Así que Él es impresionante, su poder, su amor, su perdón, su misericordia. Y sigamos conectados a la fuente que es Cristo Jesús. En este tiempo hemos disfrutado su gloria, pero estoy seguro que ahí en casa el Señor te bendecirá aún más. Así que este es nuestro deseo, nuestra oración, que el Señor bendiga todo tu hogar. Bendiciones.
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2: Participemos de su santidad.
3: Sí, pero a mí no me gusta estar sin la disciplina.
2: Es verdad, dice el verso 11, que ninguna disciplina al presente parece ser. Dale gloria a Dios, dale alabanza a Dios. Acá está diciendo claramente que uno como padre tiene que corregir. Si tú no corriges, corrige Dios. Tú te sacas la correa, Dios, y me la saco yo también. Y a veces Dios ha tenido misericordia, porque hay padres que no tienen misericordia. 8, porque el que siembra para su carne, de la carne segará corrupción. Mas el que siembra para el Espíritu, del Espíritu segará ¿qué? Vida eterna. Así que puedes ir alabando a Dios cada vez más. ¿Qué pasa si una persona peca, peca, peca, peca, peca y nunca se arrepiente? Romanos 6:23 dice: mas la paga del pecado es muerte. Mas la dádiva de Dios, el regalo de Dios, ¿qué es? Vida eterna en Cristo Jesús, Señor nuestro. Hebreos 9:27 dice: está establecido que los hombres mueran una sola vez y después de la muerte, el juicio. Ya estoy terminando. Apocalipsis 3:11. ¿Qué dice? Dice: he aquí, dice Jesús, yo vengo pronto. Apocalipsis 3:11. Dice: he aquí, yo vengo pronto. Retén lo que tienes para que ninguno tome tu corona. Quiere decir que el pecado afecta las recompensas del cielo. Ya tienes la corona, ya la tienes. Y pecas, perdiste tu corona. Perdiste todo lo que hiciste, toda la bendición que tenía, todo lo que lo perdiste. Y entonces el Señor dice: yo vengo pronto. Retén lo que tienes, retén. No lo sueltes. Retén lo que tienes para que ninguno tome tu corona. Ninguno, ninguno. Pastor, ¿yo qué hago? Yo soy un pecador, he pecado tantas cosas. Y al escuchar esta palabra, ya estoy temblando. Te tengo una buena noticia. ¿Cuál es la buena noticia? La buena noticia es que los pecados pueden ser perdonados. Todos los pecados pueden ser perdonados. Todos, todos, todos. Que nadie venga a decir: no, tu pecado es imperdonable. No, todos los pecados pueden ser perdonados. Solamente los pecados imperdonados, imperdonables, son cuando la gente no quiere arrepentirse y se muere sin arrepentirse. ¿Cuál es la verdad? 1 Corintios 15 dice la verdad. Ay, tengo que decirla. 1 Corintios 15, verso 3 dice: porque primeramente os he enseñado lo que asimismo recibí, que Cristo murió, ¿por qué? ¿Por qué? Por nuestros pecados. Dígalo bien fuerte: ¿por qué murió Cristo? Por nuestros pecados, conforme a las Escrituras, y que fue sepultado, que resucitó el tercer día, conforme a las Escrituras. Alabado sea el nombre de Jesús. Alabado sea el nombre de Jesús. Primera de Juan 7:9 dice que la sangre de Jesucristo, el Hijo de Dios, nos limpia de todo pecado. Entonces en Romanos 5:1 dice: justificados pues por la fe, tenemos paz para con Dios por medio de nuestro Señor Jesucristo. O sea, al recibir a Jesús por fe, entonces también nuestro Señor Jesucristo nos da esa paz. Por eso que dice: bienaventurado el varón, dice, que no, ¿cómo dice lo que leí? No, Salmo 32. Ahí fue donde yo comencé. Bienaventurado aquel a quien el Señor no culpa de iniquidad. ¿Ve? Acá está, acá está. Ya. Acá está, ¿ve? Dice, bienaventurado el hombre a quien Jehová no culpa de iniquidad y en cuyo espíritu no hay engaño. ¿En qué momento pasa esto? Cuando uno se arrepiente. Él ya lo está experimentando. Él dice, verdad que es una paz que uno tiene cuando uno se arrepiente. Hermano, qué lindo que se siente. Qué hermoso que uno duerme. San Juan 10:10 dice, el ladrón vino para robar, matar y destruir. Pero yo he venido, dice Jesús, para dar vida y para que la tengan en abundancia. Eso se recibe, ¿sabe con qué? Con el perdón de pecados. Póngase de pie todos. Y todos juntos vamos a leer 1 Corintios 15. Los últimos dos versículos de este capítulo. Primero Corintios 15, verso 57 dice, más gracias sean dadas ¿a quién? A Dios, que nos da la victoria por medio de nuestro Señor Jesucristo. O sea, usted tiene que ver esto, mire, hemos hablado toda la desgracia que trae el pecado. Y entonces ya sabemos que esas son las desgracias. ¿Y ahora qué hacemos? Jesucristo es el único que nos perdona, que nos lleva al cielo. Es el camino, la verdad, la vida del Cordero de Dios que quita el pecado del mundo. O sea, es una bendición Jesucristo. Si nosotros nos agarramos de Él, entonces decimos, gracias sean dadas a Dios que nos ha dado la victoria. ¿Por medio de quién? De nuestro Señor Jesucristo. Porque por Él alcanzamos el perdón. Y al alcanzar el perdón se nos va la maldición. Se nos va todo lo malo, dice el verso 58. Así que, todos juntos leemos. Así que, hermanos míos amados, estar firmes. ¿Estar qué? Firmes y constante. ¿Qué cosa? Creciendo en la obra del Señor siempre y sabiendo que vuestro trabajo en el Señor no es en vano. Hay que sacar al diablo, hay que sacar el pecado y hay que seguir avanzando. Hay que seguir avanzando. Hay que seguir avanzando. Hay que seguir avanzando, hay que seguir adelante, hay que seguir adelante confiando en el Señor. Pecaste, arrepiéntete, pero es súper pecado, arrepiéntete hermano. Pero es que yo, tú arrepiéntete, nomás caíste en la droga, caíste en adulterio, caíste en borrachera, caíste en lo que hayas caído. La sangre de Cristo tiene poder, te limpia, tú puedes arrepentirte ahorita. Ahorita no te atrevas a quedarte con el pecado porque el diablo va a quererte matar esta noche. Ahorita te arrepientes y ya eres un hijo de Dios. Y ya siendo un hijo de Dios, si el diablo te dice, ahora te vas a morir, me voy al cielo, dices. Me voy al cielo. Sí, ya déjalo, no hay que matarlo ahorita. No pueden matarte porque Jesús está contigo. Y el Señor te va a quitar esa angustia, eso que tienes, porque Dios te va a perdonar ahora si te arrepientes. Entonces todos arrepentidos. Esa es la llave que abre la puerta de la bendición. Arrepentidos. Yo no sé lo que tú has hecho, pero tú sí sabes. Arrepiéntete. Arrepiéntete. Arrepiéntete. Por tu culpa, pues trae maldición a tu casa. Por tu culpa vas a traer llanto. Aun cuando hay pecado en una iglesia, toda la iglesia se afecta.
4: My daughter, sufre, Jessica hermano. Perez, was murdered. My niece.
2: Ahora, si a ti te acusan de un pecado y tú no has cometido nada, dale gracias a Dios. Porque bienaventurado eres cuando por mi causa vituperen y calumnien hablando mentiras. Que se vayan todos. Pero que no se te vaya la presencia de Dios. Cierra tus ojos y levanta tus...

Así que muy buenas tardes, ¿verdad? Cuando ya son las 12 con 32 minutos, ¿verdad? Estamos por acá, ¿verdad? Ya en lo que es los estudios de Radio Visión Misionera, la 87.9 FM, ¿verdad? Cuando son las 12 con 32 minutos, ¿verdad? Estamos transmitiendo, ¿verdad? Desde el Capulín Nuevo Celilac, Santa Bárbara. Para nosotros, ¿verdad? Es una completa bendición el poder, ¿verdad? Estar con ustedes a esta hora del mediodía, ¿verdad? Todavía. Gracias a las personas que nos están apoyando por ahí, ¿verdad? Dice de repente, gracias, hermana Alexandra, gracias, gracias. Yo anduve por ahí, dice, qué bendición. ¿Verdad? Son las 12 con 32 minutos. ¿Verdad? Les saluda Marlon Isaías Quintanilla Guzmán. ¿Verdad? Estamos aquí desde cabina de radio Visión Misionera, ¿verdad? La 87.9 FM, ¿verdad? Queremos, hermano, en esta hora, ¿verdad? Tener un tiempo, ¿verdad? De la música de Estanislao Marino, ¿verdad? Queremos ver si insertamos algunas alabanzas de Estanislao Marino. ¿Verdad? Si usted, pues, quiere alguna alabanza, ¿verdad? De nuestro hermano Estanislao Marino, solo dígamelo por ahí. Dice usted del Capulín, hermano. No, yo soy de San Nicolásito, Nuevo Celilac, ¿verdad? Solo que nos venimos para acá al Capulín, vivimos aquí más que todo. Bendiciones, siervos, saludos, dice, bendiciones, hermano Gerson, hasta Sorca, Arada, Santa Bárbara. También saludamos a nuestro hermano Daniel Arias, que está por ahí. Le bendecimos, así que saludamos a la gente de los diferentes lugares, ¿verdad?, donde nos escuchan, donde nos están viendo, ¿verdad? Es una bendición, ¿verdad? Así que somos Radio Visión Misionera, la 87.9 FM, ¿verdad? Para los que quieran comunicarse, ¿verdad? Con nosotros puede hacerlo al 95-43-06-89. 95-43-06-89, ¿verdad? Estamos con un tiempo, ¿verdad? De lo que es la música de Estanislao Marino, ¿verdad? Si a usted le gusta alguna alabanza de Estanislao Marino, dígamelo, ¿verdad? Contar no vaya a ser la gran tribulación. ¿Verdad? Esa alabanza tiene una excelente letra, ¿verdad? Pero hay gente que no le gusta. Saludos, Elizabeth, Nicole, bendiciones. Alexis, bendiciones, ¿cómo está, mi brother? Gente, ayúdenme a compartir los que estamos por ahí. Josué, bienvenido. Primo Brian, bendiciones. Así que, ¿verdad? Saludamos a la gente que nos escucha en diferentes lugares, ¿verdad? De diferentes municipios, aldeas, caserío, ¿verdad? En esta hora de la tarde, ¿verdad? Les bendecimos en una manera muy especial, deseándoles siempre los éxitos, ¿verdad? Siempre, ¿verdad? Pues bendecir, ¿verdad? La vida de cada persona. Dice, bella música de Estanislao Marino, dice, me encanta mucho. Sí, claro, tiene unas alabanzas muy lindas. Complázcame con una alabanza, dice, con tal sea de Estanislao Marino, dígame, Nicole, ¿cuál quiere de Estanislao Marino? ¿Verdad? Estanislao Marino tiene alabanzas muy bonitas. Yo la música de Estanislao Marino no le había puesto atención, pero sí tiene unas alabanzas muy, muy, muy bonitas, ¿verdad? ¿Verdad? Tiene alabanzas muy bonitas, ¿verdad? Por ejemplo, está esta, por ejemplo, una alabanza muy... Dice Chilango, hey, ¿qué tal? ¿Cómo estamos, mi buen hermano y amigo Wilson por ahí? ¿Qué tal? ¿Cómo estamos, brother? Así que Estanislao Marino, ¿verdad? Tiene alabanza muy bonita, ¿verdad? Así que si usted quiere algún tema de Estanislao Marino, ¿verdad? Dígame por ahí. Saludamos a Wilson, ¿verdad? Rodríguez, hasta la grama, Nuevo Celilac. Así que, ¿verdad? Somos Radio Visión Misionera, la 87.9 FM, ¿verdad? Estamos transmitiendo... O más que todo, la señal está saliendo, ¿verdad? Desde el Capulín Nuevo Celilac, Santa Bárbara, ¿verdad? Para la gente que nos escucha, hermanos, ¿verdad? Nuestra hermana Alexandra, que está por ahí, ¿verdad? Que nos quiera escuchar allá en Estados Unidos, puede hacerlo, ¿verdad? A través de la web o a través, ¿verdad? De Google, ¿verdad? Ahí nos puede buscar, ¿verdad? Como Radio Visión Misionera. Y ahí le va a aparecer, ¿verdad? Le va a aparecer la radio. O también pueden descargar la aplicación. ¿Verdad? Pueden descargar la aplicación. Todo bien, gracias a Dios. Gracias, Wilson. Gracias igualmente, brother. Bendiciones. Entonces, usted puede descargar la aplicación. O si usted tiene algún reproductor, ¿verdad? De esos que le llaman Alexa, ¿verdad? Es mucho más fácil todavía, ¿verdad? Porque usted solo pone
Usted puede poner, ¿verdad? O decirle, ¿verdad? 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Entonces ahí le va a aparecer la radio automáticamente, ¿verdad? Hola, mi hermano, dice, ¿qué tal? Inocencio Pérez, bendiciones, hermano, ¿qué tal? ¿Cómo está? Gente, las 7 personas que están por ahí, apóyenos siempre, ¿verdad? Es una bendición, hermano, que usted esté por ahí. Así que pídanos su alabanza. Mientras tanto, nosotros nos vamos a ir con este bonito tema de Estanislao Marino que se llama De Arriba Viene Lo Bueno, ¿verdad? Así que vamos a ver, ¿verdad? Por acá sí traducimos este bonito tema.

Así que estábamos complaciendo con esa bonita alabanza, ¿verdad? Por ahí estábamos complaciendo con esa bonita alabanza de Estanislao Marino. Es tiempo ya, ¿verdad? Así que si alguien, ¿verdad?, por ahí quiere alguna alabanza, ¿verdad?, puede en esta hora de la tarde solicitarla, ¿verdad? Estamos en un tiempo de alabanza de Estanislao Marino, ¿verdad? Así que bendiciones para aquellas personas que siguen conectaditos a esta hora de la tarde, ¿verdad? Conectaditos a la radio, ¿verdad? Puede comunicarse con nosotros al 95-43-06-89, ¿verdad? 95-43-06-89, ¿verdad? Ese es el número que tenemos ahorita, hermano, habilitado, ¿verdad? Para que usted nos escriba. Dice por acá, bendiciones, hermano, me puede complacer con Más Allá del Sol de Estanislao Marino, dice. Ahorita le vamos a complacer. Ahorita, ¿verdad?, nos están pidiendo la alabanza, ¿verdad?, Más Allá del Sol de Estanislao Marino, ¿verdad? Vamos a ver por acá. Más Allá del Sol, ¿verdad? ¿Verdad? Más Allá del Sol de Estanislao Marino nos piden por acá, ¿verdad? Vamos a ver. Vamos a ver. La alabanza Más Allá del Sol de Estanislao Marino, ¿verdad? Vamos a ver. Gracias a la gente, dice Inocencio Pérez, dice, complázcame con la alabanza, Vuelve a Casa, dice, papá, ¿de quién? ¿Quién canta la alabanza? Solo dígame, hermano, quién canta la alabanza, ¿verdad? Para poderla buscar, ¿verdad? Porque a veces es bien complicado, hermano, ¿verdad? A veces nos piden alabanzas, ¿verdad? Ahorita estamos con un tiempo de música de Estanislao Marino, ¿verdad? Si usted quiere escuchar alguna alabanza de Estanislao Marino, ¿verdad? Dígame, ¿verdad? Ahorita nos pidieron esta alabanza Más Allá, ¿verdad? Nuestro hermano Jaime Robles, ¿verdad? Está desde Estados Unidos, desde Virginia, Estados Unidos, ¿verdad? Está nuestro hermano Jaime Robles, ¿verdad? Y nos está pidiendo esta bonita alabanza, ¿verdad? Vamos a ver esta alabanza Más Allá del Sol. Aquí está, ¿verdad? Vamos a ver. Solo queremos hacerle

Aquí tenemos esta alabanza ya, ¿verdad? ¿Verdad? Nos vieron por allí, ¿verdad? Bendiciones a nuestro hermano Nahum, bendiciones. Saludos, nuestra hermana Elizabeth, nuestra hermana Dunia, hasta Ceibita, nuestro hermano Juan Peña, evangelista, hermano Juan Peña, bendiciones. Vámonos con este bonito tema, Más allá del sol, de Estanislao Marino.

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1: Así que, verdad, en esta hora de la tarde, verdad, estamos desde, verdad, los estudios de Radio Visión Misionera, la 87.9 FM, verdad, estamos transmitiendo desde el Capulín Nuevo Celilac, Santa Bárbara, verdad. Así que en esta hora de la tarde bendecimos a nuestro hermano Mauricio Urrutia, verdad, hasta el Valle de la Cruz Nuevo Celilac, verdad, por ahí nos escuchan en el Valle de la Cruz Nuevo Celilac, verdad. Así que bendecimos a la gente de Ababuena, Nuevo Celilac, la gente de Vadito, ¿verdad? Les bendecimos, la gente de San Nicolásito, que nos están escuchando, hermanos, en esta hora, ¿verdad? Les bendecimos y gracias por esa fiel sintonía siempre a, ¿verdad?, la radio, ¿verdad? Esa fiel sintonía, hermanos, a la radio, ¿verdad? Les agradecemos infinitamente, ¿verdad? Porque siempre hay gente, ¿verdad?, que está conectadito, ¿verdad?, en esta preciosa hora de la tarde, ¿verdad? Así que por ahí, ¿verdad?, están saludando a nuestro buen hermano Mauricio Urrutia, ¿verdad? Saluda a Jercito, ¿verdad? Ahí en el Valle de la Cruz. Así que muchas bendiciones, ¿verdad? Así que si usted le gusta alguna alabanza, hermano, de Estanislao Marino, puede pedirnos, ¿verdad? ¿Verdad? Ahí bendecimos la vida de nuestra hermana Alexandra Sola, ¿verdad? Raíces del Valle de la Cruz, pero radica en Estados Unidos, ¿verdad? Así que muchas bendiciones a la familia de nuestra hermana

Alexandra Sola, ¿verdad? Hasta el Valle de la Cruz, ¿verdad? Así que son la una de la tarde con dos minutos. Una de la tarde con dos minutos, ¿verdad? Es una bendición. Dice bendiciones, hermanito, bendiciones, la cuadrilla, ¿verdad? Nuestro buen hermano, ¿verdad? Se nos escapa el nombre, pero hasta San Antonio, San Rafael en Pira, ¿verdad? Estamos bendiciendo la vida de nuestro hermano, ¿verdad? Es una completa bendición en esta preciosa hora de la tarde, ¿verdad? Así que si usted quiere, dice, soy de Lempa. Ah, usted de Lempa entonces, hermana Alexandra. Bueno, qué bendición, hermana. Evangelista, saludos, bendiciones. ¿Verdad? Si usted quiere escuchar algún otro tema de Estanislao Marino, ¿verdad? En esta hora de la tarde, ¿verdad? Puede hacerlo. ¿Usted le gusta alguna alabanza de Estanislao Marino? Dígame, quiero escuchar tal alabanza, ¿verdad? Y nosotros, con el mayor de los gustos, le complacemos, ¿verdad? González Guevara dice, bendiciones, amén, hermano, bendiciones. Vamos a ver por acá. Así que si usted quiere escuchar algún tema,

Vamos a ver por acá. Dice bendiciones, hermano. Amén. Bendiciones. Gracias, gracias. González Guevara. Bendiciones. Es una bendición, ¿verdad? Saludarles en esta hora de la tarde, ¿verdad? Vamos a ver. Alabanzas. Estanislao, ¿verdad? Estanislao Marino. Vamos a ver por acá. Dice saludos, Marlon dice Reyes, bendiciones, Dios me le bendiga. Así que los que quieran, así que si usted se quiere comunicar en esta hora de la tarde con nosotros, ¿verdad? Puede buscarnos, ¿verdad? O puede escribirnos, ¿verdad? El número que tenemos habilitado en radio, como lo es el 95430689. El 95430689, ese es el número que tenemos, hermano, habilitado en radio ahorita, ¿verdad? Vamos a ir con este bonito tema de Estanislao Marino que se llama, esta alabanza se llama, vamos a ver por acá, hermanos. Vamos a ver.

Así que por ahí estábamos escuchando esos bonitos temas de Estanislao Marino, ¿verdad? Por ahí estábamos. Y con esos bonitos temas, ¿verdad? De Estanislao Marino, ¿verdad? Son muy bonitos, ¿verdad? La música de Estanislao Marino, ¿verdad? Así que bendecimos a la gente que sigue conectada, hermanos, en esta hora de la tarde, ¿verdad? En los diferentes puntos del país, ¿verdad? Donde nos escuchan. Les bendecimos, hermano, ¿verdad? Por esa, por este tiempo, ¿verdad? De poder estar con nosotros, hermano, lo que es Radio Visión Misionera, la 87.9 FM, ¿verdad? Cuando son las 1:15, estamos transmitiendo desde el Capulín Nuevo Celilac, Santa Bárbara, ¿verdad? Honduras. Para la gente que nos mira en Estados Unidos, por allá nos está escuchando nuestro buen hermano y amigo, ¿verdad? Jaime Robles, ¿verdad? Ya que están pasando un momento muy difícil, ¿verdad? Por la muerte de un familiar, ¿verdad? Allí en Virginia. Así que, ¿verdad? Le decimos a nuestro hermano Jaime Robles, ¿verdad? Que fuerzas y fortaleza, ¿verdad? Para la vida, ¿verdad? De él y de su familia. Ya que, ¿verdad? Son momentos, hermano, muy difíciles. Pero el bálsamo de paz, ¿verdad? Sea sobre ellos. También bendecimos, ¿verdad? Nuestro buen hermano y amigo, ¿verdad? Ángel Bonilla. Nuestro hermano Ángel Bonilla nos escucha en Houston, Texas, ¿verdad? Allá nos está escuchando nuestro hermano, ¿verdad? Nuestro buen hermano y amigo, ¿verdad? Por ahí, ¿verdad? Ángel Bonilla. También saludamos a su esposa y a sus niños, ¿verdad? Ahí en Houston, Texas, ¿verdad? También nuestra hermana Vilma nos escucha por ahí. Saludamos a la gente, hermano, que anda sobre mototaxi, ¿verdad? En Nuevo Celilac, Santa Bárbara, ¿verdad? Por ahí nos reportaron, ¿verdad? Que escuchan la radio, ¿verdad? A través de la radio de los mototaxis, ¿verdad? Así que gracias a la gente que anda en esta hora, ¿verdad? Conectado con la radio a través de su medio de transporte, ¿verdad? A través de su carro o, ¿verdad? Su mototaxi, ¿verdad? O los que están ahí en casita, ¿verdad? Que nos están escuchando a través, ¿verdad? Nos están escuchando a través de el equipo de sonido, ¿verdad? Nos están escuchando allá a través de ¿verdad? Su radio, ¿verdad? Así que le bendecimos y le agradecemos en esta hora de la tarde, ¿verdad? Así que ánimo, ¿verdad? Gracias. De verdad se le agradece, hermano, ¿verdad? Gracias a la gente que nos reporta esa sintonía siempre, ¿verdad? Así que usted puede comunicarse con nosotros al 9543-0689, el 9543-0689, ¿verdad? Somos Radio Visión Misionera, ¿verdad? Desde el Capulín, Nuevo Celilac, Santa Bárbara, ¿verdad? Desde aquí, hermano, estamos, ¿verdad? Transmitiendo, ¿verdad? Saludamos a la gente de Las Crucitas, Nuevo Celilac. La gente de Las Crucitas, Nuevo Celilac, Santa Bárbara, ¿verdad? La gente de Tierra Blanca, Nuevo Celilac. La gente del Portillo, Nuevo Celilac, ¿verdad? Creo que estamos llegando con una señal muy nítida, ¿verdad? Ya al Portillo, Nuevo Celilac, ¿verdad? Estamos llegando, hermano, con una señal muy amplia, porque, ¿verdad? Son lugares que los estamos agarrando con la mayor cercanía, pues, más que todo. Saludos, bendiciones a nuestro buen hermano y amigo Adonis Hernández hasta Tierra Blanca, Nuevo Celilac, ¿verdad? Así que le bendecimos en una manera muy especial, ¿verdad? Nuestro hermano Adonis Hernández dice, aquí lo estoy escuchando, dice Elmer Rivera Vigil. ¿A dónde nos está escuchando, Elmer? Díganos a dónde, ¿verdad? Y estamos ahorita, ¿verdad? En un tiempo de alabanza de Estanislao Marino, ¿verdad? Así que ya también, ¿verdad? Vamos a dejar una prédica por ahí también de nuestro hermano Estanislao Marino, ¿verdad? Estamos escuchando alabanzas de Estanislao Marino, ¿verdad? Música, ¿verdad? Antaño, de los antaños, pero con muy, muy, muy, muy linda letra. Dice por acá en San Pedro, gracias por sus buenos deseos. De nada, nuestro buen hermano y amigo, ¿verdad? Donis Hernández. Le bendecimos en una manera muy especial, ¿verdad? Así que le bendecimos a nuestro hermano, ¿verdad? Adonis Hernández, ¿verdad? En una manera muy especial allá en San Pedro Sula, ¿verdad? Donde nos está escuchando nuestro amigo Elmer, ¿verdad? Ahí solo nos reportó que por ahí, ¿verdad? Nos anda escuchando, ¿verdad? Díganos, ¿verdad? ¿Dónde?
para poderles saludar. Vamos con este bonito tema, ¿verdad?, de Estanislao Marino, ¿verdad?, que se llama Susténtame, Señor.

0: Así que, ¿verdad? Por ahí estamos en esta hora de la tarde, ¿verdad? Estamos en un tiempo de alabanza de nuestro hermano Estanislao Marino. Así que muchas bendiciones, ¿verdad? Muchas bendiciones para cada uno, ¿verdad? De los que están en esta bonita tarde, ¿verdad? Con nosotros. Creo que si el audio, hermano, no se escucha muy bien por ahí, ¿verdad? Es porque tenemos retorno de audio, ¿verdad? De la que es la grabadora, ¿verdad? Así que muchísimas gracias a la gente que sigue conectadito, ¿verdad? En este momento, hermano, vamos a dejar un tiempo de una prédica, ¿verdad? De nuestro hermano Estanislao Marino, ¿verdad? Ahorita, ¿verdad? Vamos a ver nuestro hermano, ¿verdad? Prédica, ¿verdad? Prédicas de Marino, ¿verdad? Prédicas Estanislao Marino. Vamos a ver por acá. Vamos a poner esta de Efesios 6:10, ¿verdad? 13.
1: ¿Cuántos minutos nos quedan, doctor Julio? ¿Estamos bien? En Efesios, mi hermano, el capítulo 6, versículo 11, dice así en nombre del Padre, del Hijo y del Espíritu Santo. Efesios capítulo 6, versículo 11 y 12, dice así: vestíos de toda la armadura de Dios, para que podáis estar firmes contra las acechanzas del diablo. Porque no tenemos lucha contra sangre y carne, sino contra principados, contra potestades, contra los gobernadores de las tinieblas de este siglo, contra huestes espirituales de maldad en las regiones celestes. Vamos a meter también el 13 que está aquí abajo, para no perderlo. Por tanto, tomad toda la armadura de Dios para que podáis resistir en el día malo, y habiendo acabado todo, estar firme. Thank you, Lord. Aleluya. ¿Cuántos dicen amén? Le damos gracias al Señor por su misericordia. Una de las cosas que yo más me preocupo, hermano, desde que Dios nos ha llamado y nos ha dado la oportunidad y la honra de predicar su palabra, es de darle en la cabeza al diablo. ¿Sabe por qué? No porque a mí me da la gana, o por quién sabe qué, porque bastante mala vida me dio a mí para ahora darle en los pies. Él me dio a mí una buena mala vida, llena de pecado, llena de malicia, llena de fruto de la carne, llena de muerte, llena de problemas y de lío. ¿Y usted cree que ahora que Dios me ha dado a mí la oportunidad de darle en la cabeza al demonio, usted cree que yo voy a perder eso? No, que va. Todos los mensajes donde usted se meta y oiga todos los mensajes que yo que tenga yo grabado por ahí, usted me escuche, usted va a escuchar siempre lo mismo, de darle en la cabeza al demonio. Esa es la clase de mala vida que me dio a mí ese diablo. Yo estoy aquí de pie porque Dios vive. Hoy en día tenemos familia porque Dios tuvo misericordia. Porque de otra manera ni estuviera aquí, ni tuviéramos familia ni nada. Fuéramos esclavos del demonio, fuera un muerto más en este mundo. Y por eso yo trato de aprovechar al máximo lo que Dios nos ha dado, predicar su palabra. Claro, no soy predicador sofisticado, pues soy bien ordinario, pues no hemos estudiado nada. Yo le dije al Señor: yo voy a predicar lo que yo vivo y lo que tú quieres que salga. Porque, mi hermano, la clase de mala vida que me dio Satanás y que nos dio el diablo no es para jugar con él. Algunas personas me dicen, riendo, dice: lo que más me gusta a mí del hermano Marino es que vive reprendiendo al diablo. ¡Claro! Yo le echo la culpa aunque no la tenga. A mí me pica un mosquito y yo digo: el Señor te reprenda, diablo. Si me doy en el pie, Señor, te reprenda, Satanás. Si me sale tomando, Señor, te reprenda, diablo. A cada rato, porque él no se cansa de torturar tampoco a la gente. A cada rato usted oye la tortura en el oído, oye la acusación, oye la negatividad, Oye, lo contrario a servir a Dios. Y así como Él es insistente para amargarnos la vida y quitarnos el gozo, la salvación y todas las perlas que Dios nos ha dado, así tenemos que ser nosotros insistentes, alabando a Dios, reprendiéndolo en el nombre de Jesús. Pero ¿cómo va una persona a reprender al diablo o a correrlo de su casa si no tiene la armadura de Dios? ¿Cómo va una persona que hace lo que le da la gana a decirle al diablo, Satanás, fuera de mi casa? Se le ríe en la cara. Porque el diablo no le tiene miedo a hombre. El diablo le tiene miedo solamente a aquellos que tienen la armadura de Dios, el poder del Espíritu Santo, el poder de Jesucristo. Hay mucha gente que quiere correr la mala suerte de su casa buscando brujos para que le ensalmen la casa y le ensalmen los muchachos y le ensalmen el perro, le ensalma. Y quieren quitar la mala suerte y quieren correr los demonios y las yo no sé qué y las potestades de su casa con florecitas y bañitos y aquello y lo otro. Mira, el diablo no se va con eso, chicos. El diablo no le tiene miedo a perfume, ni ensalme, ni malicia de eso. Solamente le tiene miedo el diablo a alguien, a Cristo Jesús. Y le tiene miedo no por cualquier cosa, sino porque le aplastó la cabeza en la cruz del Calvario. A ver, le quitó la llave de la muerte para que todo aquel que en él crea no se pierda, mas tenga vida eterna. El único detallito que para enfrentarse a Satanás y a los ataques diabólicos y a las tentaciones, usted no lo puede hacer desnudo espiritualmente. No lo puede hacer con una vida simple. Necesita la armadura de Dios. La Biblia dice, vestíos de toda la armadura, toda. ¿Sabe por qué toda? Porque el diablo conoce cada centímetro de nuestro cuerpo, nuestro ser. Y él es confianzudo también, metido como una gaveta. El diablo es metido y confianzudo. Y si usted le da una uña, se agarra todo el cuerpo. Y cuando la Biblia habla de toda la armadura, es de los pies a la cabeza. En la época medieval yo creo que usaban esa armadura, era una cosa, un traje como de acero para que no le entrara los dardos de la flecha y no mataran al hombre ahí tan fácil, sino que le costara. Aquí nosotros tenemos que estar revestidos del poder de Dios, los pies a la cabeza. Porque la Biblia dice que la lucha no es contra carne y sangre, sino contra seres espirituales de maldad que habitan en las regiones celestes, en el aire. En los ambientes de la iglesia también se mueve el espíritu inmundo. ¿Usted no sabía eso? Hay algunas personas que dicen que no, algunos ministros dicen que no. Pero déjeme decirle que si no se moviera Satanás dentro de los ambientes de la iglesia, no hubiera tanto chisme, tanto lío, tanta frialdad, tanta bostezadera del demonio, tanta atadura y tanta malicia del diablo. Pero dentro de los ambientes de la iglesia también se mueve Satanás, porque antes el diablo atacaba a la iglesia de afuera. Y los cristianos que se convertían los echaban en los ruedos de los leones para que los comieran y los despedazaran y los torturaban. Pero como el diablo vio que mientras más mataba, más crecía, cambió la táctica y se metió en la iglesia. Y se disfraza como ángel de luz y hace el papel de cristiano. Carga la Biblia también, sabe adorar, sabe hablar cristiano. Se aprendió el idioma del cristiano, el demonio, dentro de la iglesia. Y usted lo ve que habla igual que los cristianos, canta igual que los cristianos, ora igual que los cristianos, pero es del diablo. Eso que no lo sepa nadie, que quede aquí entre nosotros. Porque la Biblia lo dice, la cizaña y el trigo son parecidos, pero no son los dos iguales. La lucha no es contra carne y sangre. Si nosotros no adoramos a Dios, si nosotros no vivimos una vida de santidad, somos esclavos del demonio dentro de la misma iglesia. Usted no se da cuenta cómo uno se duerme en la iglesia, chico. ¿Qué clase de pesadez diabólica lo agarra uno dentro de la iglesia? ¿Cómo no es posible que uno tenga esa misma pesadez cuando está viendo la lucha libre o cuando está viendo las novelas? Ahí no hay pesadez. Cuando uno está pegado al frente del televisor y está viendo una película de yo no sé qué, usted ve que tiene ánimo y tiene otra cosa y no se quiere dormir. Son las 2 de la mañana y las 3 no se quieren ir a dormir. Pero sin embargo, cuando nos arrodillamos a orar media hora ya estamos, media hora ahí mismo. Pero cuando estamos al frente de la televisión, tenemos los ojos bien pelados ahí, ajá. ¿Por qué? Porque el diablo, eso es lo que le gusta a Satanás.
2: Lo que le encanta al diablo es que usted esté pendiente de todo, menos del poder de Dios. Al diablo lo que le gusta es que usted y yo hagamos el papelito de cristiano, pero que no tengamos poder de Dios. La lucha no es contra carne y sangre. Si usted se descuida, poco a poco lo van durmiendo. Y ese peso diabólico y esa malicia. Yo quisiera hablar de otras cosas, chicos. Es más, yo no quisiera ni predicar. Yo quisiera cantar nada más y nos gozáramos y aleluya y gloria a Dios. Pero mijo, con esta situación, con tanta gente fría, tanta gente maliciosa, tantos planes diabólicos, tanta gente que se ha metido en las iglesias para destruir el ambiente de la iglesia, con tanto chisme, tanto diablo suelto. Mira, hay que cantar, predicar, recitar, cualquier cosa, con tal de darle la cabeza a ese diablo para echarlo fuera en el nombre de Jesús. Amén. ¿Usted sabe lo que es eso, chicos? Hay gente que se duermen, que no creen en estas cosas. Ellos creen que uno es fanático. Y dicen, hermano, por favor, no reprenda al diablo, dicen algunos. Él está vencido. No lo nombre aquí. Está vencido por Cristo. Pero si nosotros queremos vencerlo, tenemos que pelear la buena batalla. Dice la Biblia, someteos primero a Dios. Hay que someterse a Dios para vencer. Someteos a Dios, resistid al diablo y de vosotros huirá. Pero el diablo no huye delante de una persona que hace el papel de cristiano. El diablo no huye delante de los hipócritas. ¿Usted no sabía eso? Porque hay gente que son más hipócritas que un saludo de inmigración. Cuando uno pasa por la inmigración se dice ¡ah! Y ni lo conoce uno, pero con tal de que no lo paren. La lucha no es contra carne y sangre, hermano. Aquí esto no se juega. Por eso necesitamos la armadura de Dios, el poder de Dios. ¿Para qué? Cuando uno tiene una vida espiritual agradable a Dios, el Espíritu de Dios lo guía a toda verdad. No necesita usted ver al diablo, no le hace falta verlo. El Espíritu de Dios le da testimonio dónde está, por dónde viene, qué planifica, qué es lo que está haciendo. Porque el Espíritu de Dios es más poderoso que el que está en el mundo. Amén. Y hoy en día usted sabe que necesitamos la armadura. Ay, esto no es juego. Hay mucha gente que le gusta jugar la religión, pero el diablo no juega. Él cuando salió fue arrojado del cielo, vino a la tierra, fue a matar, a robar y a destruir. No vino a repartir flores y caramelos. A matar, a robar y a destruir, más nada. Si usted se descuida, él llega y fácil le quitó la cabeza. Se acabó. Y el otro está dormido y fácil lo apagó rápido. Eso es rápido. Él no pierde tiempo. Usted no lo ve, si usted lo viera, si yo lo viera, por lo menos le diera un batazo diario, pero no lo veo. Y las armas para pelear contra esos demonios, usted no lo consigue en el chisme. Las armas para pelear contra ese diablo, usted no la consigue en la murmuración. No la consigue sentado frente al televisor. Las armas para pelear contra esos espíritus inmundos se consiguen solamente adorando a Dios y guardando la palabra de Dios. Más nada. Porque para pelear contra esas cosas, mire, se necesita poder de Dios. Porque mire, cuando llega el desaliento a la vida, ay, usted sabe que hay golpes de desaliento, que por misericordia de Dios nos levantamos. Porque el diablo tiene cada desaliento, mi hermano, cada... Mire, dice por ahí, uno hizo una ilustración. Hubo un hermano que hizo una ilustración y puso al diablo de vendedor. Dice que estaba Satanás vendiéndole armas a los demonios y estaban todos los demonios comprando y decían, dame adulterio ahí, Satanás, y toma, aquí está. Dame fornicación, toma, aquí está. Dame crimen, el robo, atraco, homicidio, borrachera, de todo estaba vendiendo el día, todas esas armas. Vendió todas las armas y se quedó con una. Tenía una en un rincón, no la puso en la mesa. Y un demonio que andaba por ahí dice, mira, diablo, ¿y esa por qué no la sacaste? Échala para acá, yo te la compro. ¿Qué tienes ahí? Y dice, no, esa no la vendo yo. Esa me la tengo reservada para mí. Y dice, ¿pero qué es lo que es? Yo te compro, dime lo que sea, yo te la pago. Y dice, no, ese es especial para los cristianos. Ese es desaliento. Ese es fina para ellos. Porque hay cristianos que a cuenta de que tienen a Dios, no les puede pasar nada. Si les pica un mosquito, dice, ay, Dios me abandonó. Si lo ven de lado, dice, ay, yo no, ya Dios no me quiere. Lo dejó la novia, ahora no oro más. Y todos se la descubren con Dios. Y el diablo, mi hermano, mete una clase de desaliento que no les provoca nada. Y llegan a la iglesia y llegan ahí como culebras jaladas, sin ánimos de nada. Para sacarle un amén hay que darle con un látigo y una silla. ¿Cuántos dicen amén? La lucha no es contra carne y sangre. Si nosotros no tenemos una vida espiritual agradable a Dios, es difícil mantenerse en pie. Es difícil ser cristiano si no tenemos la armadura de Dios. Si no buscamos a Dios como debe ser, es difícil tener autoridad. Es sumamente difícil andar por las calles derecho, puesto los ojos en Cristo, autor y consumador de la fe. Es sumamente difícil. Yo no sé si usted pueda, pero no hay otra forma, mi hermano, de andar en santidad sino buscando la bendición de Dios cada día. Es sumamente difícil si no se busca a Dios como es, ser cristiano como debe ser. Ese demonio nosotros no lo vemos y tiene poderes terribles. Él puede colocarle al hombre un desaliento que no le provoca ni bañarse. ¿No sabía eso? Un desaliento. ¿Cuántos hombres no se han tirado al abandono que no tienen ánimo ya ni de bañarse? Y usted lo ve que los hombros le llegan por la rodilla del desaliento y ando con el mosquero arriba. Se han tirado al abandono y usted habla con ellos. Mira, chico, ¿qué te está pasando? No quiero saber nada de la vida. Lo agarra un demonio de eso, una persona, y lo escuartiza. Eso no es falso, no es cuento. El diablo tiene poderes para enfermar la gente. Mire cómo enfermó a Job.
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2: 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Claro que te adora, pero tócale su cuerpo para ver. Y fue mi hermano y le puso una sarna diabólica maligna. Ese que el hombre tenía que rascarse con una teja. El diablo sabe enfermar también. Así como el cuerpo tiene enfermedad natural, el diablo también pone enfermedades. Hay dolores y usted se descuida y todos los días amanece con un dolor nuevo. ¡Todos los días! El diablo sabe enfermar, sabe desalentar, sabe controlar la mente. Sabe todos esos detalles, conoce trucos. Él opera del principio, ya tiene un mapa, ya tiene una forma del hombre, mi hermano, que lo conoce por detalle, por centímetro, por todos los lugares. Sabe dónde tocar las claves para enmaliciar al hombre. Si no tenemos, mi hermano, la armadura de Dios, difícil. Miren cómo estamos en los hogares hoy en día. Olvidémonos del mundo. El mundo está atado por el diablo. Entremos en la iglesia y miremos los hogares dentro de la iglesia. ¿Cuántos hogares en crisis? ¿Ah? ¿Cuántos matrimonios que llegan a la iglesia agarraditos de la mano, sonriendo nada más? Dios le bendiga, hermano. Y se va por allá, ¿ah?, haciendo el papel nada más. Entonces, cuando terminó el culto, ella coge por su lado y hace... Y se van para allá a su casa. Uno duerme en un cuarto, otro en otro cuarto. Uno duerme en la sala, otro duerme allá. O si no, duermen en la misma cama, pero con el diablo en el medio, así como dormíamos nosotros. Yo dormí en un filo de cama y mi señor en otro filo de cama. Y el Satanás y esplayado como verdolaga. Así como dicen por allá en Costa Rica, que el matrimonio es el único lugar donde los enemigos duermen juntos. ¿Y a qué se debe eso? Esto no es un juego. Dice la Biblia que si el justo con dificultad se salva, ¿en dónde aparecerá el impío y el pecador? ¿Qué será de aquel que no obedece el evangelio de Dios? Imagínese usted, uno que tiene la armadura de Dios, el que tiene la armadura de Dios, vive clamando a Dios noche y día, con dificultad la pasa alguna vez. ¿Qué será entonces aquel que hace lo que le da la gana con el evangelio y viene de vez en cuando le da la gana y se acuerda de Dios cuando, bueno, cuando ya no tiene más nada que hacer? Imagínese usted cuando le llegue ese diablaje a su casa, esa avalancha diabólica que cae sobre el matrimonio, sobre los hijos, sobre el hogar, y de repente el hogar que antes era dulce y hermoso se convierte en el mismo infierno. ¿Qué hace una persona ahí? Lo único que le queda es llevar palo por Satanás. Por eso es que la Biblia nos manda a nosotros a vestirnos del poder de Dios, de los pies a la cabeza, de tal manera que cuando entró la malicia en su casa, usted con su esposa, como está acostumbrado a orar, está acostumbrado a tener confianza, no a ser mudo. Porque hay matrimonios que son mudos, ¿usted no lo sabía? Donde tienen que hablar, no hablan. Cuando las cosas marchan mal, en vez de comunicarse, mira, ya tú no me estás gustando, está el diablo aquí. Me gustan todas las mujeres, menos tú. Algo está pasando. Vamos a revisar eso, a ver qué es lo que está pasando ahí. Y así mismo con el hombre, me gusta, bueno, cuando le agarra el espíritu de indiferencia ese, chacho, ¿dónde bañaste que huele a cebolla? Y dice, ¿estás hediondo? Y el hombre acaba de bañarse y todo. Pero como está el espíritu de indiferencia, el demonio se metió en la casa, le acabó el mamá y todo lo encuentra hediondo. Además está gorda, baja esa barriga. Antes no se daban cuenta de la barriga, ahora sí. Porque el diablo le presentó una sin barriga. Esto no es fácil, hermano, mire. El hombre puede estar apoderado de espíritus inmundos que dominan el deseo del hombre. Y cuando las cosas marchan mal en lo íntimo, marchan mal en la cocina, en el patio y en todas partes. Y solamente con el poder de Dios nosotros podemos echar fuera ese espíritu inmundo, ese amargame diablo que quiere arruinar nuestra casa y nuestros matrimonios. No hay otra manera. Por eso necesitamos la armadura de Dios. Porque son legiones y legiones. El diablo no se cansa. Los espíritus inmundos no se cansan como nosotros. Nosotros nos cansamos, tenemos que sentarnos a comer, recuperar la fuerza, dormir, descansar. Ellos no. Ellos no tienen cuerpo, ellos lo que quieren es destruir, desbaratar. Son insistentes, son un clavo ahí, taqui, taqui, taqui, taqui. ¿Y cómo vamos a resistir eso, mi hermano, si no tenemos el poder de Dios? Muchas veces el ataque del diablo es más fuerte que la misma enfermedad. El ataque diabólico es más terrible. La mente de las personas atormentadas es más fuerte que la misma enfermedad. Tienen cualquier dolor y tienen cualquier cosa y andan atormentados porque el diablo viene atormentando lo que se va a morir, que es esto, que es aquello y que es lo otro. Por eso necesitamos la armadura de Dios, hermano. Porque la lucha no es contra carne y sangre, sino contra seres espirituales de maldad. Ellos no tienen sentimiento. Nosotros tenemos sentimiento y nos duele cuando hay alguna persona sufriendo, alguien que está enfermo, pero el diablo no tiene sentimiento. Son seres espirituales de maldad. Ellos se deleitan cuando usted y yo estamos sufriendo. Cuando su hogar está desbaratado, ellos brincan en un solo pie. Cuando usted vive lamentándose, llorándose en tristezas y amargura, ellos están deleitándose ahí, gozándosela, están. Por eso necesitamos el poder de Dios para devolverle al diablo toda la mala vida que nos ha dado. Agarrarlo en el nombre de Jesús y tirarlo contra el suelo las veces que sean necesarias. No tener una vida de esa mediocre y somos siendo esclavos del diablo. Hay gente que, mi hermano, Satanás hace con ellos lo que le da la gana. Los bambolea y los zumba y los tira donde quieren. Porque aquí para resistir un ataque satánico se necesita la armadura de Dios. De los pies a la cabeza. ¿Cuántos dicen amén? Amén. Los amigos que nos visitan en esta noche, yo creo que usted ha entendido que yo no estoy hablando aquí de religión, yo estoy hablando de espíritus inmundos, de diablos, demonios. Que el brujo no puede hacer nada por ti, ni las religiones, ni las velas que tú prendas, ni los muñecos, ni los perfumes esos sin olores, ni sudores de culebra, ni patas de cucaracha loca, ni herraduras de caballo perseguido, nada de eso. Nada de eso puede hacer, nada de eso te puede ayudar a ti. Ni la bola de cristal, ni las cartas, ni el tabaco, nada. Lo único que puede hacer algo por ti es Jesucristo. Si tú te entregas a Él en esta noche, Él te va a revestir de poder para que no seas más un juguete satánico, sino que tengas autoridad para reprender ese diablo que está acabando con tu vida, con la vida de tu familia. El diablo desbarata lo que encuentra a su paso. Él es destructor. El diablo vino a matar, a robar y a destruir, pero Cristo vino a deshacer las obras del diablo. ¿Cuántos dicen amén? Está bien así, no vamos a hablar más. El asunto está claro. Si no hay poder de Dios, si no tenemos la armadura de Dios, no podemos resistir un ataque satánico. Yo en esta noche vamos a cantar, bueno, vamos a cantar entre todos un canto que se llama Te Alabo, Señor. Se canta una pista anaranjada, Francisco. Te Alabo, Señor, lo vamos a cantar entre todos. Y si en esta noche nos visita algún amigo o amiga o alguien que quiera reconciliarse, venga aquí adelante y oramos por usted. No se haga el sordo, porque el que es de Dios oye la voz de Dios. 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

Vamos cantando entre todos. Usted puede pasar aquí adelante. Pero yo voy a contar hasta 5 para que no te sientas obligado. No vayan a pasar los hermanos, por favor. Ya vamos a orar por los hermanos. Queremos orar por aquellas personas que quieran ser libres.

esta generación. Gracias, Señor. Amén. Dios le bendiga a todos los hermanos. ¿Cuánto le manda un saludo a la colonia de Chile allá en Los Ángeles por esa parte, ¿eh? Amén. Allá vamos a estar. Si Dios quiere, este video lo van a ver allá en Los Ángeles. Muchos hermanos que hay allá del pueblo de Chile. Para aquellos que no me conocen, yo soy italiano, criado en Venezuela, como dijo el hermano, y vivimos en Sacramento, California. Tenemos 53 años de edad. Y vamos a tener 30 años casados. Tenemos 3 hijos. Ellos también se dedican a la obra de Dios, cantando. Paola, José, Israel. Ahí estamos en Sacramento levantando una iglesia. Sacramento es la capital de California. Ahí estamos nosotros. Es preocupante el asunto familiar. No sé cómo estarán aquí las cosas, pero allá en Los Ángeles hay 80 mil muchachos esperando la muerte en un callejón, entre la pandilla, la droga y la vida desordenada. 80 mil muchachos, puro jovencito. Por eso hay que dedicarle tiempo a la familia. Hablar de la familia no es fácil, porque no hay un libreto, no hay un manual donde usted se pueda decir, mira, hoy lo vas a hacer así, mañana así, después así y así. No hay un manual, no hay un libro. ¿Por qué? Porque el matrimonio es cultivable. Son dos personas, ¿verdad? Dos polos opuestos. Y no todo el mundo tiene la bendición de encontrarse con la mujer o el hombre ideal. El 80% de los problemas que nosotros tenemos en las iglesias para resolver son problemas matrimoniales. Se ve que el demonio le tira duro al matrimonio. El matrimonio tiene, ¿verdad?, delante de Dios un privilegio grande. A tal punto que Dios, cuando hizo al hombre, no le hizo una iglesia, le hizo un hogar. Jehová no le hizo al hombre una iglesia y le dijo, Adán, aquí va a ser la iglesia donde tú te vas a congregar. Le hizo un hogar, el huerto allá. El hombre andaba solo y dijo el Señor, no es bueno que el hombre esté solo. El hombre cuando está solo se pone mañoso, ¿verdad? Ocioso, todo lo que termina en oso, menos hermoso. Oh, ya sé que se hubiera quedado alguna de esas yeguas, un elefante, alguna de esa gente. Usted sabe que el hombre es demasiado inventor. Y Dios le hizo la ayuda idónea. Pero tuvimos la desgracia, ¿verdad?, que se apartaron de Dios por causa del pecado y la desobediencia. No como dice la gente por ahí, por el acto sexual. Cuando Eva desobedeció, ya tenía sexo. No creo que le haya parecido el sexo agarrando el árbol. Dice, ay, ¿qué es esto? Imposible, ¿verdad? Y ellos tenían su formación. El problema estuvo en la desobediencia. Desobedecieron a Dios y entró la muerte, la desgracia. Y ahí para abajo vemos el primer crimen entre hermanos, Caín y Abel. El demonio ha tirado duro a la familia, porque sabe que la familia es algo apreciado delante de Dios. Fíjense que cuando Cristo vino a este mundo, hubiera podido aparecer en cualquier lado caminando. Sin embargo, escogió una familia, escogió un hogar. Eso significa que Dios tiene, ¿verdad?, la familia en gran estima. Y por eso el enemigo tira tan duro a la familia. Porque cuando no hay control familiar, es difícil controlar la patria. Es difícil controlar todo. Porque no hay control. Porque las cosas buenas, las cosas bonitas, las buenas costumbres no se aprenden en la escuela. Los buenos sentimientos no se aprenden en la escuela. El amor, todos esos detalles hermosos, la unidad no se aprende en la universidad. Se aprende en la familia. Y si la familia es un ring de boxeo, un solo grito y una sola maldición, ahí lo que vamos levantando, mi hermano, son gente que van a cometer las mismas cosas o peor más adelante. La violencia y toda esa cantidad de detalles. El demonio tira duro a la familia. Porque sabe que la familia es algo especial delante de Dios.

0: Dios llegó a tiempo. Yo cantaba en un grupo musical en Venezuela, era el cantante, el compositor y el bajista de ese grupo. Tenía como 10 años cantando ahí. Pero Dios tuvo misericordia de mí y me sacó. Porque a medida que íbamos subiendo el ambiente artístico, el hogar se iba desbaratando más y más. Dios tuvo misericordia de mí. En una campaña del hermano Gigi Ávila, donde predicaban este santo evangelio, a 30 kilómetros de mi casa, yo llegué a esa campaña. Llegué cuando el predicador hizo el llamado, yo bajé para que oraran por mí. Si yo le digo que sentí algo especial, le digo una mentira, no sentí nada. ¡Nada! Yo no sentí ningún aleteo de ángel, tampoco una voz que dijo, por fin llegaste, diablo. ¡Pam! Y más atrás un sombrerazo. Yo no sentí nada. Digo esto porque hay gente que dice, si yo no siento nada, no me convierto. Esto no es por vista, esto es por fe. Oraron por mí, ni siquiera me vio el predicador, chico. Pero Cristo sí, por eso que yo estoy aquí. Esa noche yo confesé a Cristo como mi único y suficiente Salvador. Yo sabía que el hogar mío estaba en pedazos, yo necesitaba acomodar eso. Y no sabía cómo, por eso acudí a Dios. Esa noche llego yo a mi casa. Llego como a las 11 de la noche y le dije a mi señora y a mi mujer, le dije, oye, mija, me entregué al Señor. Y ella me dijo, ¿y a mí qué me importa? Haga la cosa mala. Y cuando está la cosa mala, alguno de los dos tiene que reconocer que hace falta Dios en la familia. Por eso yo he tomado como ejemplo a este hombre llamado Noé. Lo vamos a tomar como ejemplo. Alguien tiene que reconocer que hace falta Dios en la familia. Alguien tiene que ser el portador de la gracia de Dios al hogar. Alguien tiene que darle entrada a Cristo para que las cosas cambien. El mundo le da entrada a la brujería, le da entrada a la línea psíquica. Cuando el hogar está en pedazos, en vez de venir a la iglesia a buscar el consuelo de Dios, llaman al brujo Teté para que le lea el tabaco con la candela para adentro. Y por eso vemos las desgracias de tantas mujeres locas y tanto endemoniados. ¿Por qué? Porque lo agarra un demonio en esa receta de brujo que dan. Alguien tiene que reconocer que hace falta la gracia de Dios. Yo sabía que el hogar mío no servía para nada. Yo necesitaba acomodar el asunto, no sabía cómo. Hasta que Dios tuvo misericordia de mí. Esa noche cuando yo llegué a la casa, no llegué con la otra. Esa noche yo llegué con el ángel de Jehová, la sangre de Cristo, la espada del Espíritu, el escudo de la fe. No estaba solo, el ángel de Jehová estaba conmigo. Esa era una casa destruida por el demonio, pero esa noche yo entré con la gracia de Dios. Alguien tiene que ser el portador de la gracia a su casa, sea la mujer, sea el hombre, sea. Digo esto porque siempre se oyen voces por ahí que dice que se convierta a ella, que ella es la maluca, ella es la mala.
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0: que se convierta a él, que él es el misionero. Alguno de los dos tiene que reconocer que hace falta Dios en el hogar. Yo sabía que hacía falta Dios. Y eso que tenía religión, pues usted sabe que los italianos, muchachos, son más religiosos. Y si es mafioso, más religioso todavía es. Está dándose golpe en el pecho el domingo y el lunes manda a matar que sea. Hacía falta Dios en el hogar. Cuando yo entré con la bendición de Dios, ya a las 2 semanas mi señora se había convertido al Señor. Porque cuando uno le da lugar a Cristo, las cosas cambian y se transforman. Este hombre Noé, por él, halló gracia a la familia. Y Noé vivía en una generación tan depravada y tan mala, que Dios se arrepintió de haber hecho al hombre. O sea, aquí vemos claro que no es el barrio donde usted viva, o la organización. Sea el barrio malo, o la organización buena o mala, si usted quiere servir a Dios, puede servir a Dios en cualquiera de los dos lados.
2: Si estás entre funcionar o disfrutar,
0: Jehová le dice a Noé, entra tú y toda tu casa en el arca. Porque eso es lo que Dios quiere. Este hombre Noé halló gracia delante de los ojos de Dios. Puede ser en este día o en estos tiempos que haya sido la hermana, el hermano. Alguien tiene que ser el portador de la gracia de Dios a la casa. El hogar mío no servía.

0: estaba en pedazos, desbaratado, destruido. El diablo vivía allá adentro. Claro, no es mi señora, no, Satanás. La triste realidad que tenemos con los matrimonios, hermano, es que la falta de cuidado muchas veces nos destruye. Si nosotros tuviéramos el cuidado que tenemos en el noviazgo, lo tuviéramos en el matrimonio, no hubiera divorcio. ¿Verdad? Porque cuando estamos de novio mostramos la perfección nuestra, lo mejor, lo máximo, para lograr nuestros propósitos, sea enamorar al muchacho o la muchacha. Pero después que uno se casa, entra el facilismo y destruye. Cuando uno anda de novio, mi hermano, muestra lo perfecto. Había uno que era manco, pero cuando estaba frente a la novia trataba de caminar derecho y en la otra esquina se desbarataba en pedazos, hasta en esos detalles. Porque cuando usted está enamorando, está conquistando, usted muestra lo mejor, lo máximo. No puede ver un espejo donde quiere estar peinando. Bueno, aquellos que tienen pelo, nunca tuve eso. Donde sea, nunca se deja ver desbaratado. Y si es la mujer, nunca, ya usted sabe, todo el tiempo bien acomodada, bien maquillada. Hay cuidado, por eso la pasión está encendida. Hay unos cuidados tremendos. Por eso el fuego de la pasión siempre está al máximo. Usted le toca una uña a la muchacha y ya está en fuego. Pero después que se casa necesita una revista pornográfica y un litro de ron en la cabeza para sentir algo. Porque ya se desbarató todo. La Biblia dice, sus caricias te satisfagan en todo tiempo. Pero alguna persona solamente una semana, un par de días. Después que se logra, se pierde el cuidado. Cuando estamos de novio tenemos mucho cuidado, estamos abonando ese terreno. Siempre mostramos lo mejor de nosotros. En el hablar, en el caminar, en todo. Cuando hablamos, no hablamos sino de la faringe, así como en voz de locutor. Amada, te amo, querida. Ah, tú eres lo máximo. Hablamos suavecito, más suave que pan de maíz nuevo. Bien suave. La mujer ni se diga. Uno cuando oye esa vocecita, ¡ra!, se desarma, mi hermano, se va como culebra a jalar a su casa, quiere llevársela de una vez. Pero después que nos casamos ya no hablamos de la faringe, sino del estómago. ¡Ah! ¡Pero que te parte un rayo! Que la... ¡Ah! Ya se cambian las cosas. Se va todo eso bonito. Cuando estamos de novio dejamos el cielo limpio, estrella, luna, todo se lo damos a ella. A cada rato tenemos cantidad de flores y cantidad de piropos y cosas de esas, tanta curva y yo sin freno. Y te dice, como camina, cocina, yo me como hasta la olla. Toda la cantidad de cosas. Después que uno se casa, todas las palabras bonitas son para la comadre, la vecina o la hermana. La mujer de uno le puede salir hasta con el traje Blancanieves y uno ni la ve. Pero si la vecina pone un trapo y dice, ah, qué lindo le queda ese trapo. Se cambian las cosas. No hay más cuidado de esos cuidados sabrosos que teníamos en el noviazgo. Usted tiene que acordarse que hasta las discusiones eran sabrosas. ¿Verdad? Aquellas discusiones llenas de pasiones. Ya a la hora, ya usted estaba desesperado, llamando por teléfono, tirando avioncito de papel, tirando piedra por la ventana, cualquier cosa. Y de una vez, perdóname, mi cielo, que yo tuve la culpa. No, mi vida, fui yo. No, que yo fui. No había quien echase la culpa. Pero después que se casa, vaya a buscar usted al culpable, a ver si lo consigue. Nos morimos de pie como los árboles. Terrible, hermano. Cosa salvaje. Por eso es que se deteriora todo. Porque se cambian las cosas. No hay ese cuidado sabroso. Cuando estamos de novio siempre vamos enganchados con la mujer para arriba y para abajo. No la soltamos, hermano. Parecemos unos pulpos, donde quiera tiene una mano esa mujer. A veces no podemos ni caminar, para que bailáramos un tango de lo difícil que era caminar tan apretado. Pero después que uno se casa, entonces cambian las cosas. Uno adelante y ella atrás. ¡Corre, chica! Ya engordaste, ya me tiene loco. Se cambian las cosas. Entra el facilismo. El facilismo destruye. Cuando estábamos de novio, mi hermano, llevamos acá rato chocolate, regalo, lo que sea. Después que nos casamos, mi hermano, no le llevamos ni arroz, nada. Y Ya no hay que enamorar, la cosa está fácil. Y se deteriora.
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0: Y cuando el diablo se mete en lo íntimo, en la cama, uy, ni que cocine sabroso. Cuando Satanás está en la cama, olvídese, hermano. Ahí es donde se cumple lo que dice un hermano, que el matrimonio es el único lugar donde los enemigos duermen juntos. ¿Cómo la ves tú, mi negro? Si yo te cuento, llora. Llega el día que usted está en el filo de la cama con un fakir y ella está en el otro filo y el diablo en el medio. Y cuando Satanás domina el deseo del uno del otro, olvídese, ahí no hay hueso sano. Yo recuerdo que una vez estaba en Panamá hablando de este tema y llega tremenda mujer, tremenda hermana, buena moza, me dice: yo lo he escuchado a usted hablar de ese asunto, yo quiero que usted me diga qué pasa conmigo. La hermana me dice: primero míreme. Y se da una vuelta a la hermana, tremenda mujer, y me dice: ¿qué tal? ¿Cómo me ve? Pues está muy bien, le dije. Está muy bien, hermano. Y la hermana me dice: así como usted me ve, el marido mío no quiere nada conmigo. Y le salió en toda la forma, y he usado todos los perfumes, todos los vestidos, todo, y no quiere nada conmigo. Pues cuando ese demonio controla el deseo del hombre, llega el día que usted le pueden gustar todas las mujeres, menos las que están en la casa. O le pueden gustar todos los hombres, menos las que están en la casa. ¿Por qué? Porque eso trae división, incomodidad. No hay cuidado en el matrimonio. Muchas veces el facilismo destruye. Uno tiene tantos cuidados cuando está de novio. A veces gastamos dinerales en chicles, atomizadores. Pero después que nos casamos, dice: ¿para qué nos vamos a cepillar los dientes? Ya estamos casados, hombre. Cuando usted iba a visitar a la novia, usted oliendo, a ver si olía a gorila viudo o a oso viejo, oliéndose de todos lados. Pero después que nos casamos, dicen: ¿para qué nos vamos a bañar, hombre? Ya estamos casados. Y ahí con el mosquero encima, así, te espero en el cuarto, mi amor. Ni a patada voy yo para allá, mano. ¿Cómo la ves tú, mi negro? Se pierde todo eso sabroso, chico. Si yo te cuento, llora, mi negro. Y se va deteriorando lo sabroso. El diablo va acabando con todas las cosas bonitas. Y entra la aspereza, la desilusión, las heridas, los insultos. Y por eso muchos no aguantan. Porque no hay ese cuidado. El facilismo nos mata. Ya no hay que enamorar. Ya no hay que llevar chocolate, ya no hay que llevar regalos. Ahora es como montar bicicleta, para afuera. Ser rápido. ¡Ahí voy! Ya no hay ese cuidado bonito, esos detalles. Y eso deteriora. A veces yo le digo a mi señora, con la triste realidad, a veces le va mejor, mil veces le va mejor una prostituta en la calle que una mujer que está casada. Así con toda la tristeza. Porque una prostituta en la calle se acuesta con el que le da la gana y le pagan por eso. Sin embargo, vemos la triste realidad de muchas mujeres que son esclavas del hombre. En trabajo, en esfuerzo, en lucha, llevando golpes, patadas, insultos. Y también tiene que servirle a mujer. Eso es triste. Eso es doloroso. Usted sabe lo que es esa triste realidad que vemos nosotros. Qué terrible, y por eso el matrimonio se hace tan trágico. No es sabroso, es una tragedia. Es una desgracia para muchas personas. Por eso hace falta la gracia de Dios. Por eso hace falta la bendición de Dios en el hogar. No todo el mundo tiene la bendición de entenderse, de tener el matrimonio en armonía. La gran mayoría tenemos una desgracia tremenda, porque no nos entendemos. No hay ese cuidado sabroso. Toda esa cantidad de detalles se pierden, hasta las conversaciones. Cuando estamos de novio, no tenemos una conversación erótica, excitante, bonita, llena de planes. Después que nos casamos, no hablamos sino de deuda, el lío y de la comadre que hay que matarla. Hasta la mirada, mi hermano, usted tiene que entender que hasta la mirada se pierde. Cuando estamos de novio, tenemos una mirada llena de amor, llena de pasión, aquella mirada bonita. Después que nos casamos, adoptamos la mirada de boxeador. Así, bien pesado. Eso es horroroso. No hay ese cuidado bonito. Por eso se pierde la pasión. Por eso hoy en día mucha gente dice: no, no me voy a casar, Porque cuando uno se casa pierde la pasión. Uno pierde la... No es eso, sino que se descuida todo. No hay que esperar que el matrimonio se deteriore para comenzar a orar por él. Esa es la triste realidad que vemos hoy en día, hermano. Y cuando el demonio se mete en el ambiente íntimo, las cosas se ponen difícil. En el mundo vemos la desgracia, como le decía al principio, que cuando el diablo entra en ese matrimonio, la gente, en vez de acudir a la iglesia, al pastor, a la palabra de Dios, acude a los brujos, a la receta de brujo. Y como el brujo le presenta algo raro y le dice, búscate tres gotas de sudor de culebra, tres pelos de gorila viudo, una pata de cucaracha vieja, un ojo de caballo abandonado y un poquito de tierra de cementerio recién echada, y ese negro no se va. Y por eso usted ve la triste realidad de tantas mujeres y tantos tipos locos, endemoniados. En vez de acudir a la iglesia, acuden a sitio donde no deben estar. Y esa es la triste realidad del mundo. Pero nosotros en la iglesia no necesitamos sudor de culebra ni pelo de gorila viudo. Tenemos la palabra de Dios, la bendición de Dios, el altar de Dios, la sangre de Cristo para limar las asperezas. Toda esa cantidad de aspereza que el demonio ha levantado, toda esa indiferencia, todo eso que el demonio ha deteriorado, hay que ponerlo en el altar de Dios, para que Dios sea el que ponga la mano. Porque a veces nos volvemos bien espirituales y nos olvidamos de que estamos casados. Ya se nos hace difícil llevar la familia o la mujer a una fuente de soda, a X, un paseo. Todos esos detalles se olvidan. Cuenta que somos espirituales. Y si la mujer ya no nos gusta más, o el marido ya no nos gusta más, ahí nos volvemos más espirituales. Entonces, pura oración. Pura oración. Como ya no queremos nada con él o con ella, es puro orar. Y Dios sabe el asunto. Yo no sé cómo cuántas veces hay ese tipo de problema en el ambiente de la iglesia. Yo conocí el caso de un pastor. Yo no sé cuánto tiempo tenía que no veía a la mujer o que no tenía nada con ella. Lo cierto es que un día ese hombre estaba trabajando debajo de una escalera, hermano, y en eso se oye el taconeo de una muchacha que va subiendo, clac, clac, clac, y sube la escalera. El hombre levanta la cabeza y dice, wow, qué bonitas piernas tiene esa mujer. Y cuando se asoma a verla, era la mujer de él, hermano. Ya se le habían olvidado, hermano. ¿Cómo la ves tú, mi negro? Si yo te cuento, llora, chico. ¿Cómo se mete el diablo, hermano? Y cuando las cosas marchan mal en la casa, el pastor puede traer al arcángel Miguel a predicar y usted no le importa un comino nada. Lo que quiere es que maten el marido o la mujer. Esa es la única bendición que quiere. ¿Por qué? Porque la cosa se pone tensa, mala, difícil de soportar. Incomodidades de todo tipo. Por eso necesitamos clamar a Dios. Dedicarle más tiempo al matrimonio para que sea sabroso. No vaya a pensar usted que yo no tengo problema en el matrimonio mío. No vaya a pensar usted que yo tengo el matrimonio de Walt Disney World. Yo tengo problema con ella. El problema siempre habrá. No se ponga el sol sobre vuestro enojo, dice la Biblia. El asunto no es que haya problemas, sino cómo se resuelven los problemas. Si es a patada, rajuño y mordisco, o si es por la gracia de Dios o la bendición de Dios. Y lamentablemente, mi hermano, son muchos los hogares que están en estas crisis. Hay que dedicarle más tiempo, hay que orar, pero los dos juntos. No que uno ore en el gallinero y el otro ahí en el techo. Hace falta la oración, la unción del aceite en la casa, porque el demonio no quiere salir. Yo recuerdo que mi señora siempre estaba en la casa de su mamá y yo en la calle, y el diablo en la casa. Y yo llegaba a mi casa y el diablo me decía, ¿de qué te sirve tener una casa? Mira, estás sola, tu mujer allá y tú aquí en la calle. Ah, sí, le dije yo. Hasta que un día me cansé y entré en el nombre de Jesucristo y le dije al diablo, ven acá, Satanás, le dije, de aquí en adelante tú te vas a pagar tu renta y te vas de aquí. Yo no te voy a pagar más la renta a ti para que tú vivas aquí. Ve y te la pagas tú mismo y te vas de aquí con todos tus demonios. Aquí en esta casa va a vivir mi señora, la hija mía y yo. Y Jesús de Nazaret. Porque si no, el diablo se apodera de todo lo que usted tiene allá adentro. Y cuando acuerdo, usted tiene una desgracia de ambiente pesado y malo. Tiene que echar para la calle todo el espíritu inmundo. Yo tuve que orar por todo. Echa fuera todo tipo de demonios. Porque cuando uno está en el mundo, uno a veces quiere cosechar cosas que no ha sembrado. Uno viene de una vida de fornicaciones desordenadas, desastre. Y después cuando uno se casa, quiere cosechar el matrimonio de Walt Disney World. Es imposible. Lo que siembra ciega. Por eso hace falta Dios en la familia. Hace falta la bendición de Dios. Noé halló gracia. Y por él Jehová le dice, entra tú y toda tu casa. Fíjese que Jehová no le dice, entra tú solo, Noé. Pues tu mujer grita mucho. No le dijo así, sino entra tú y toda tu casa. Hoy en día no tenemos ese barco grande, pero tenemos la iglesia de Cristo. Y aquí es donde Dios quiere ver la familia. Entra tú y toda tu casa en la iglesia. Buscando la bendición de Dios. La bendición y la gracia.
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0: No hay que esperar que la familia esté destruida, el matrimonio esté en pedazos, para comenzar a orar por él. Hay que comenzar a orar desde ya, buscando la bendición de Dios y orando ahora antes que llegue la menopausia. Porque si llega la menopausia y nos sorprende sin oración, nos vuelve garra el diablo, tanto al hombre como a la mujer. Pues el hombre la pasa también, la endopausia esa. Lo que pasa es que a la mujer le pega más duro. Hay mujeres que no la sienten, pero hay otras que la tienen que pasar cruda. Tristeza, lamentación, miedo, cambio de carácter, cambio de estilo, cambio de forma, de todo. Una le da por frigidez, otra le da por fuego. Hay que entenderse, hay que orar. Al hombre le da también, a veces le da por galán, empieza a ver a la mujer vieja, necesita un juguete nuevo. O le da por complejo, que está poniéndose viejo, se siente que de impotencia, quién sabe qué. Pero pega. Cuando yo tenía 20 años decía, ¿por qué será que personas que tienen 35 y 40 años casadas terminan divorciadas? No lo entendía. Ahora sí, la menopausia, mi negro, lo desbarató porque no se entendieron. Porque se cambia totalmente. Hay un cambio radical. Y esa es la triste realidad. Por eso necesitamos orar, atender más el matrimonio. Porque por ahí dice, ay, mi mujer se fue con mi mejor amigo. Claro, con el peor no podía ser, tenía que escoger uno bueno. ¿Será bruta para meterse en otro mueble? Hay que dedicarle tiempo al matrimonio, a los hijos. Hay que orarle a Dios para que se renueven todas esas cosas bonitas, todas esas caricias, y se acabe un poco la indiferencia, la rutina esa. Toda esa cantidad de cosas que destruyen, que desbaratan y acaban con la pasión del uno del otro. Hay que clamar a Dios.

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2: 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Suéltalo, suéltalo, suelta las almas. Suelta el que está cautivo. Suelta el que está oprimido. Suéltalo, suéltalo, suéltalo, suéltalo.
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1: Mas como en los días de Noé, así será la venida del Hijo del Hombre, porque como en los días antes del diluvio, habló del diluvio universal. Estaban comiendo, dice, antes del diluvio. Estaban comiendo, bebiendo. ¿Y qué estaban viviendo? Agua. Está hablando de borracheras. Está hablando de fiestas, de vida corrompida. Eso es lo que estaba pasando. ¿Por qué Dios mandó el diluvio? Porque dice la Biblia que la maldad del hombre se había multiplicado mucho sobre la tierra. Los que eran del pueblo de Dios habían abandonado su fe y ahora se habían mezclado en matrimonio con yugo desigual. Es como que ahora hay gente que conoce a Cristo y prefieren el mundo. ¿Cuántos han sido cristianos desde niños? Y ahora están en borrachera, bailando, tomando, en fiestas. Vaya usted a decirle, hoy anda a la iglesia que ya viene Cristo. ¿Qué Cristo ni qué Cristo? Yo no tengo tiempo para eso. Quiero plata, quiero buscar plata, quiero ropa. Tengo un plan con una chica, me están esperando, tengo que hacer. Cualquier cosa es más importante que esperar al Señor. Definitivamente estamos como en los días de Noé. Pero yo quiero enfocarme en algo. El verso 39, por favor, léalo. Dice Jesús de Nazaret, dice, y no entendieron hasta que vino el diluvio. ¿Qué cosa es lo que no entendieron? ¿Qué cosa fue lo que ellos no entendían? Lo que ellos no entendieron era el mensaje que había estado predicando Noé por 120 años. Se lo predicó a su familia. Porque los que entraron al arca con Noé no era la única familia que tenía Noé. Noé tenía primos, tenía tíos, tenía vecinos, tenía de todo. Y solamente su familia cercana fueron los que subieron al arca. Nosotros sabemos la historia. Pero los demás recibieron el mensaje. Pero dice que no entendieron. Miren, hermano, Dios vio la maldad de la tierra. Amén. Vamos a hablar así cortito y rápido. Dios vio la maldad del hombre en el tiempo de Noé y dijo: qué malos se han vuelto los hombres, qué perversos se han vuelto los hombres. Voy a terminar con toda especie viva. Voy a acabar con ellos. Entonces Dios ve un hombre llamado Noé y su familia que no se había corrompido y dice: lo voy a salvar a él y a su familia, pero le voy a dar una oportunidad a esta generación. Y entonces Dios, a quien le da esta revelación del juicio, es a Noé. O sea, Dios le contó a Noé: voy a terminar con todo ser vivo, porque la maldad del hombre es mucha sobre la tierra. Dice en Génesis 6:13, dijo pues Dios a Noé: he decidido el fin de todo ser. He decidido. O sea, Dios decide si vives o si mueres. El que decide es Dios. Dios decide que vivas o te caigas muerto ahí sentado. El que da la vida es Dios. Usted tiene que entender que yo le estoy hablando palabras de Dios. Dice, he decidido, dice Dios. ¿Qué decidió? El fin de todo ser, porque la tierra está llena de violencia. A causa de ellos, he aquí que yo los destruiré con la tierra. Entonces Dios le habla a Noé que construya un arca, etcétera, etcétera, etcétera, etcétera. Ya usted sabe la historia. ¿Cuánto tiempo Noé construyó el arca? ¿Cuánto tiempo?
2: 120 años.
1: 120 años y no se convirtió ni uno. No hubo ni uno que le hiciera caso. En 120 años, esos que no se convierten ahora, yo estoy seguro que si estuvieran en el tiempo de Noé, tampoco se convierten. Y les aseguro que hasta ayudaron, dando madera, comprando clavos. Y le dijeron a Noé, nosotros te vamos a ayudar, dando brea. No, ya vamos a subirnos, cualquier rato subimos. Ahorita estoy ocupado, ¿qué tengo que hacer? Tengo que hacer, tengo que hacer. Yo ahora no puedo, que otro día, que ahora no puedo, que no. Es que tengo que ir a una fiesta, tengo una reunión, tengo esto. Y miren la misericordia de Dios. Porque no fue que el diluvio vino así, ¡ah! No, no, no, no. Mire la misericordia de Dios. En el año 600 de la vida de Noé. En el año 600 de la vida de Noé. En el mes segundo. A los 10 días del mes. Dios le dijo a Noé. De aquí a 7 días. Viene el juicio. O sea, no vino ahí. Le dijo, de acá a 7 días. O sea, mire, ya no haya predicado 120 años, queda una semana. Oh, maleta. Oh, rabocando tuta la bocha, bolakenda. Dios es bueno. Dios es misericordioso. Usted no se imagina lo cerca que está la venida de Cristo. No te imaginas lo cerca que está. El diluvio ya llegaba. Pastor, ¿dónde dice que Dios le dijo 7 días antes a Noé? En Génesis capítulo 7. Dice, Cristo vive. Alaba lo que está vivo. Versículo 4 dice, Génesis 7, 4 dice, porque pasado aún 7 días, yo haré llover sobre la tierra 40 días y 40 noches, y raeré de sobre la faz de la tierra todo ser viviente que hice. O sea que, ¿por qué Dios le avisó faltando 7 días? ¿Por qué? Porque le digo, ¿sabe qué, Noé? Ya avísale que ya. ¿Ustedes creen que en esa época no llovía? En esa época llovía, lo normal, como siempre ha llovido, porque si no, no hubiera crecido las plantas ni nada. O sea, ellos sabían lo que era una lluvia, pero ellos no sabían lo que era un diluvio. Pero Noé le decía, esto se va a llenar de agua y se van a derrumbar sus casas. Por acá va a pasar un gran río y todo lo que están sembrando se lo va a llevar el agua. Ya se acerca la de acá a 7 días. Noé sabía. Me imagino cuando faltaban 6, cuando faltaban 5 días, le decía a su familia, de acá 5 días, oye, ¿por qué no vienes? Ya vamos a ir, ya vamos a ir. Pero mire, ya se acerca la hora, cuando faltó 2, cuando faltó un día. Y no entendieron, dice. No le dio la gana de entender. Hasta que vino el diluvio. Y los destruyó se los llevó a todos. Así como Dios dijo que venía, en el verso 10, Génesis 7:10 dice: y sucedió que al séptimo día las aguas del diluvio vinieron sobre la tierra, y entonces se desató la lluvia. Pero quiero que ustedes entiendan cómo dice verso 17. Primeramente el verso 16: y los que vinieron, macho y hembra de toda carne, vinieron como le había mandado Dios, y Jehová le cerró la puerta. Quiere decir que cuando Dios ya cierra, ya no entras. Quiere decir que se acaba la oportunidad. Y esta noche yo creo que Dios quiere darle oportunidad a alguien, allá o acá. Puede ser la última. ¿Usted cree? Yo les aseguro, hermanos, les aseguro, y no es herejía, les aseguro que a Noé le tocaban la puerta. Les aseguro: ¡Noé! ¡Ya, y ahora sí te creemos! ¡Abre la puerta, Noé! ¡Estamos con los bebés! ¡Estamos con toda la familia, Noé! ¡Oye, tío! ¡Tío, abre, tío! Le regalo: ¡Noé! ¡Noé! ¡Ahora sí te creemos, Noé! Y el agua viniendo, y el agua. ¡Agáralo, chico! ¡Agáralo, bebé! ¡Agáralo! Él nos avisó, él nos... ¡Noé! Y Noé le dijo: ¡no puedo abrir la puerta! ¿Pero qué te cuesta? ¡Jehová la cerró! ¡Oh, Jehová, tú! La cerró y se llevó la llave. Quiere decir que cuando Él cierra, no hay quien abra. En otras palabras, puedes perder la oportunidad que Dios te está dando. Y si tú la pierdes, es porque te da la gana. Si la pierdes, no es porque Dios es malo. La pierdes porque no quieres. Hoy tienes que tomar una decisión. Génesis 7:19 dice: y las aguas subieron mucho sobre la tierra. Subieron. Porque las cataratas de los cielos se abrieron. Oye, hermano, fueron cataratas que cayeron del cielo. Y se llenó y se llenó y se llenó y se llenó. Y lo que ustedes han venido viendo estos días, ese es un juguete comparado con lo que sucedió en el diluvio. Los desbordes de los ríos que ustedes han venido viendo, y la situación de cómo la gente se ha quedado sin dónde dormir ni comer, eso pasó en el tiempo del diluvio. Ellos no murieron el primer día ni el segundo día, han ido muriendo lentamente, esperando que la lluvia parara. Pero la lluvia no paró, porque Dios ya les había venido avisando por la maldad. Por la maldad. ¿Por qué? Por la maldad, la maldad, la maldad. Por el rechazo a Dios, por dejar a Dios. Eso es lo que dice en el tiempo del diluvio. En el tiempo del diluvio. Ahora quiero que vean lo que dice la Biblia en Génesis 7:19: y las aguas subieron mucho sobre la tierra, y todos los montes altos que habían debajo de los cielos fueron cubiertos. O sea, hasta los cerros más grandes se llenaron de agua. Y para que usted se haga una idea, dice: 15 codos más alto subieron las aguas después que fueron cubiertos los montes. O sea, 15 metros por encima del cerro más alto, se llenó de agua, 15 metros. ¿Y cuál fue el resultado? El verso 21 dice, y murió toda carne. Estoy leyendo la Biblia. Murió toda carne que se mueve sobre la faz de la tierra. Así de las aves como de ganado y de bestias y de todo reptil que se arrastra sobre la tierra y todo hombre. Todo lo que tenía aliento de espíritu de vida en sus narices. Todo lo que había en la tierra murió. ¿Qué dice? Todo lo que había en la tierra murió. Así fue destruido todo ser que vivía sobre la faz de la tierra. Desde el hombre hasta la bestia, los reptiles, las aves del cielo. Y fueron raídos de la tierra. Y quedó solamente Noé y los que con él estaban, ¿dónde? En el arca.
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siente, vive, espera. 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Que Dios está contigo y nosotros también.

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